El mismo vino a salvarnos. El mismo vino a liberarnos. El mismo viene a llevarnos. Es por ello que cantamos con gozo y con toda libertad, porque

0: esa luz que ha reflejado nuestro caminar, la cual nos conduce cada día hacia ti.
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Todavía ya puede menearse, ya puede. 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

corazón. Amén. Gloria a Jesús. No me canso de amarte. Ándale pues. A ver cómo nos va. ¿Ya está cansado? Para nada, digo, para nada. Aleluya. Yo recibí todos estos coros, pero como no sé de música, por eso estoy tarareando un poco aquí. No me canso de amarte.

gusto con mi Jesús? ¿Cuántos se sienten tan a gusto con el Señor? ¿Seguro? ¿Seguro?

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gloria a Jesús. Aleluya. Esa es su bondad tierna. Esa es su ternura. Amén. Ni siquiera perdonó a dos sacerdotes que entraron ni siquiera a pecar, a oficiar, y los mató. Por eso hoy tenemos un Salvador tierno, es su bondad nunca cesará. Gracias a esa bondad. Amén. Bienvenidos a la fiesta de Jesús. Aleluya. Prepare su corazón porque esta es una fiesta

Fiesta de Jesús. Cantadle con gozo al Dios de

Cuando veo tus cielos, obra de tus dedos, la luna y las estrellas que tú formaste, digo, ¿qué es el hombre para que tengas de él memoria? ¿Y el hijo del hombre para que lo visites? Oh Jehová, Señor nuestro, cuán grande es tu nombre en toda la tierra.

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9: Amén. Aleluya.

Aleluya. Vamos a orar antes de leer la palabra. Oremos. Y si usted guste, puede cerrar sus ojos para poder meditar en lo que Dios es, en lo que Dios habla. Padre, en esta mañana, una vez más, te damos las infinitas gracias, oh Dios, por darnos el privilegio de vivir y de estar reunidos en este lugar con el deseo siempre, Padre, de aprender, de conocerte más y más cada día. Haz que tu palabra fluya una vez más, Señor, porque sin ti, oh Dios, sin tu palabra, nada somos, nada podemos hacer, Señor. Señor, envía tu palabra, dirígenos, instruyenos, Padre. Permita, oh Señor, que nuestro corazón sea llenado de tu palabra. Te lo suplico, Dios bendito, en el nombre maravilloso de tu Hijo amado Jesucristo. Señor, di tu palabra. Y que nuestro corazón esté dispuesto, Señor, para escucharla, Padre. Señor, que el ambiente sea propicio para tu palabra. Prepara nuestro corazón, nuestro entendimiento, Señor. También nuestros cuerpos, Señor, porque necesitamos de ti la fortaleza, Señor. Porque el cuerpo es la parte más importante, Señor, para poder escuchar. Oír tu voz, Señor, en el nombre maravilloso de Cristo Jesús. Aleluya. Amén. Gloria a Dios. Da gloria a Dios, joven. Amén. Gloria a Cristo Jesús. Levanten la mano los que ¿han oído alguna respuesta de Dios para su vida? Amén. ¿Cuántos han sido liberadas o liberados por la palabra del Señor? Qué bueno, yo creo que Dios recompensa el sacrificio que hacemos, no solo de invertir un poco de dinero, sino que de tiempo. Pero también es importante hacer otro sacrificio. Yo siempre he visto que el sacrificio no termina cuando uno invierte algo o pone su tiempo, sino que también se requiere otro sacrificio para atender el mensaje de Dios. Porque puede uno venir, disponerse para venir, pero todavía queda un punto más importante, que es poner atención a la palabra de Dios, porque ahí es lo máximo, ¿verdad? Y ahí es donde Dios habla, y ahí es donde uno recibe, ahí es donde Dios trabaja con el hombre. Continúe leyendo este capítulo de Juan, capítulo 14. Me encontré con una cosa muy interesante, una vez más, ya es en el versículo 10, donde dice: ¿no crees que yo soy en el Padre y el Padre en mí? Las palabras que yo os hablo no las hablo de mí mismo, sino que el Padre que mora en mí hace sus obras. Amén. Amén. El versículo 12 dice así: de cierto digo que el que cree en mí, él también hará las obras que yo hago, y mayores que éstas hará, porque yo voy al Padre. Qué preciosa palabra. Entonces no cabe duda que la palabra que el Señor trajo al mundo
Como les decía ayer, ¿cómo es que a Cristo se le ocurre ponerse un nombre tan extraño? Nosotros hoy en día tratamos la manera de ponernos un nombre atractivo, un nombre que se oye bonito. Pero Cristo no se preocupó ponerse un nombre bonito, sino que se puso un nombre que es lo que estamos tratando de conocer, que es la palabra camino, pues. Quiero que entiendan eso y capten y piensen por esa palabra. Para mí, cuando Cristo se pone un nombre camino, eso sale de lo normal, pues sale de lo común. Y cuando algo sale de lo común, porque está revelando algo, está revelando algo desconocido, aunque está utilizando un término muy, muy sencillo, muy común, pero lo que está fuera de lo común, que lo común se convierta en algo trascendente, algo que para mí es más que impacto, porque ponerse una vestimenta de algo que donde la gente transita cada día y todo tipo de vehículo transita sobre ella, y ese es el nombre que Cristo se puso. Entonces tome nota que eso trae revelación, y esa es revelación. ¿Y por qué hablamos de revelación? Porque lo que se revela es muy importante para nosotros, porque la juventud de hoy en día quiere drogarse, porque quiere estar en otra onda, pues. Pero la Biblia ya lo gritaba desde hace miles de años. Por eso el Cristo, en vez de ingerir droga, pegamento, se puso un nombre feo, porque quiere revelar algo, quiere trazar algo distinto. Amén. Ninguno de ustedes se atrevería a ponerse el nombre de aquí a mañana a su hijo. Mi hijo se va a llamar Camino. ¿Acaso no es atrevimiento eso el que hizo Cristo, ponerse el nombre Camino? Don Camino, Señor Camino, el Jesús el Camino. Es revelación. Es nueva ola. Más que eso. Aleluya. Entonces digo que tal vez por eso la juventud o la gente que no tienen otra cosa que hacer ingieren cosas venenosas y los confunde y los hace miserables, los hace perdidos. Y lo triste es que cuando alguien empiece a caminar por esos caminos, yo he visto tantos jóvenes en estos tiempos que ya están en los cementerios. Hoy en día ya casi mueren más jóvenes que viejos. ¿Por qué? Porque quieren conocer otro mundo. Tristemente, que el mundo presente tiene una continuidad al mundo perdido, que se llama el infierno. Muchas veces nos decíamos escuchar la palabra infierno, pero el apóstol Santiago menciona una palabra: el que tiene mala lengua está conectado con el infierno. Así que de alguna manera, si usted es un hablador, murmurador, cuidado, porque está influenciado por el infierno. Iba a decir hijo del infierno, porque eso es lo que significa tener mala lengua. Por eso yo los invito
a que buscan el hablar en otras lenguas, las lenguas del Espíritu, para que nuestro vocabulario, nuestro lenguaje sea cambiado. Por ejemplo, ¿por qué la Mara de este tiempo tiene un lenguaje feo? ¿De dónde han adquirido esos lenguajes? Es la influencia diabólica, es la influencia del infierno. Por eso tenemos que estudiar, analizar, entender este nombre que pareciera ser tan simple, tan común, y Cristo se puso ese nombre, camino. Porque ayer le decía en la noche que camino es sinónimo de una conducta. Lo mismo. Pero hablando un poco más a fondo, el Señor reveló, después de tomarse ese nombre, yo soy el camino, entonces llegó a la conclusión de adquirir una imagen, una personalidad, una naturaleza sumamente increíble, poderoso nombre. Por eso, una vez, no sé si ustedes ya les predicaron los pastores, porque el Señor me regaló a mí una palabra, porque nunca se sabe cuando Cristo dice, cuando la Biblia dice que Cristo adquirió un nombre que es sobre todo nombre. Entonces yo entendí que el nombre que Cristo adquirió también, que es el nombre que es sobre todo nombre. Por eso Cristo se toma, escoja los nombres, podríamos decir nombres que no tiene atracción. Entonces también el Cristo vino como pastor, porque dijo, y ese es el nombre que reúne todo eso, el nombre que es sobre todo nombre. Yo entendí que cuando Cristo se llamó pastor también, es el nombre que es sobre todo nombre. Entonces yo entendí que el nombre pastor, ahí empieza una función donde termina la función del Padre. No Padre Dios, sino que los padres paternos, la madre, los hermanos, la sociedad, los gobiernos, los reinos, todo eso, ahí terminan. Aún los médicos, la ciencia termina y empieza la función del pastor Jesucristo. Por eso ahí está reunido todos los nombres, incluyendo el camino, la verdad y la vida, la luz, la puerta. Es el nombre que es sobre todo nombre, porque los hombres, cuando ya colmaron su pecado, ya no son aceptos en sus hogares, son rechazados y son echados de las casas, y solo Cristo los puede recoger, solo Cristo los puede aceptar, solo Cristo los puede recibir. Entonces, por eso ese nombre es más que papá, más que mamá, más que amigo, más que mujer, más que esposa, más que esposo, más que hermano, más que amigo, pastor, porque allí empieza la función. Y ahí es donde realmente la humanidad empiece a conocer la otra faceta de la vida, o la esfera celeste, donde el poder del Dios invisible se hace patente, se manifiesta ese poder. Pero se tuvo que ponerse en este caso un nombre, camino. Camino, que ya dije que es sinónimo de una conducta. Y decía también ayer que cuando esa
Esa conducta también significa es comer a Cristo. Yo solo estaba pensando, porque solo estaba traduciendo, interpretando lo que significa yo soy el camino. Pero qué si leyendo un poco más abajo ahora, dice Cristo es yo soy en el Padre, dice, y el Padre en mí. Y las palabras que yo os hablo, no las hablo de mí mismo, sino que el Padre que mora en mí hace sus obras. ¡Qué increíble! Por eso, si usted come a Cristo, entonces, de aquí a mañana, porque cuando digo mañana, quizás no es mañana sábado, pero como el Señor, en el tiempo de Dios, mañana puede ser mil años. Pero usted podría empezar mañana, sábado, con otro vocabulario distinto, porque ya tienes a Cristo morando en ti, hablando distinto, pensando distinto, viendo distinto, caminando distinto, trabajando distinto. Amén. ¿Cuántos quieren comer a Cristo? Usted tiene que aceptar todas las palabras, porque todo tiene. Es que la Biblia es alegórica también, porque si no. Entonces, el Cristo, cuando se puso ese nombre, es algo ridículo, es algo raro, pero significa revelación. Bueno, ¿por qué hablamos de revelación? Decía, es muy importante la revelación de Jesús o de su palabra o del Evangelio. Para mí es lo mismo, de Jesús, de su palabra o de su camino. A mí me da lo mismo, porque significa lo mismo. Pero el punto de la revelación es para captar la mente del hombre, porque si no está captado nuestra mente o absorbido nuestra mente, nuestro intelecto, nunca vamos a interesar del Evangelio como algo primordial, como algo más, aún más que la vida existente. ¿Por qué digo más que la vida existente? Porque el Señor Jesucristo ni siquiera es el Señor Jesús, es el Jesucristo. Eso ya no es revelado, eso es manifestado. Jesucristo es manifestado, Jesús es el revelado. Lo estoy hablando en palabras sencillas, pero son profundas. Si usted no capta estas dos palabras, usted no sabe lo que estoy diciendo, ni entiende lo que estoy diciendo. Jesús es el revelado, Jesucristo es el Dios manifestado. Pero este Jesucristo manifestado le habla a una iglesia y le dice: no sabes que tú eres un muerto, tienes nombre de que vives y eres muerto, le dice. Entonces quiere decir que el Cristo manifestado considera la vida del hombre nada, muerto, aunque sea iglesia, y le llama miserable, pobre, ciego, desnudo. ¿Quién revela eso? ¿Quién le revela a la iglesia eso? Solo el Cristo manifestado en una posición alta. Porque si no conocemos a Cristo manifestado, nuestro evangelio sigue siendo mezquino. Quizás es difícil entender, no las palabras que hablo, los términos, el sentido de la palabra. Por ejemplo, ayer quizás para algunos fue una burla o fue un señalamiento a ciertas personas cuando hablábamos del rock, del tipo de música
No, yo no estoy prejuiciado. Simplemente cuando uno conoce a Jesús, el revelado, entonces la revelación hace que no te atrae ciertas cosas, porque todas las cosas manifiestas, claro que tiene su atracción, su admiración, cierto poderío, pero nunca deja de ser limitado. Por ejemplo, mucha gente habla del poder del diablo. El diablo es poderoso, pero se oye bonito también, poderoso. Una vez yo ya le estaba creyendo, no que estoy aceptando al diablo, sino que uno cree también en el poder del diablo. El diablo tiene poder porque hace caer fuego del cielo. ¿Han leído el libro de Job? ¿Verdad que hizo caer fuego del cielo y quemó una finca de Job? ¿Cómo el

Cristo en el ring se sacudían unos con otros. Pero en este tiempo que el Señor me ha dado el privilegio de predicar su palabra, me trajo una voz: el diablo es poderoso, dice. Lo dijo el mismo Dios, pero el Dios es todopoderoso. Todopoderoso. Todopoderoso. Dios todopoderoso. Pero el diablo no es ni siquiera poderoso. Tiene poder, pero no poderoso. Tiene poder, pero no poderoso. Y nuestro Dios es todopoderoso. Nuestro Dios todopoderoso. Bueno. Pero, bueno. Esto lo dice la Biblia. Esto lo dice el Cristo manifiesto. Por eso el Apocalipsis es el libro de más alto nivel de revelación. Es el libro más alto. Quizás, no sé si lo han dicho alguien, lo ha dicho alguien más, pero yo se los digo en esta mañana. Es el libro de más alto contenido. ¿Sabe por qué? Porque todavía el Jesús se tiene que revelar su palabra. Pero el Cristo del Apocalipsis, claro que sigue siendo revelación para nosotros. Pero lo que encierra el libro de Apocalipsis en sí es más que revelación, es manifestación en plenitud. Entonces, ese nivel Cristo habla un lenguaje más directo, determinante. No hay. O sea que es la última palabra. Es el dictamen de Dios. Es lo máximo, el Apocalipsis. Pero siempre cuando digo lo máximo, lamentablemente nosotros suponemos otro tipo de ideas o otro tipo de palabra. No, sino que podría decirse las mismas cosas, pero que no tienen retorno. O sea que no se puede retroceder, no se puede cambiar. Un señalamiento de Cristo cuando dice: no sabes que tú eres un pobre. Cuando el Cristo diga eso, tú eres un pobre, ya te amolaste. Tú ya no puedes maquillarte. La única alternativa que te queda es ya no seguir haciendo eso, porque nada menos lo está diciendo el Cristo manifiesto. ¿Sabe por qué digo el Cristo manifiesto? Aparte es el Jesús revelado. El Cristo manifiesto porque ya murió, ya resucitó, ya ascendió y se manifiesta. Entonces imagínense, cuatro cosas. Entonces ya no es el mismo Jesús, aunque su palabra en los evangelios es lo mismo, pero solo es cuestión de manifestación, pues. Es como, lo voy a decir de esta manera, solo para decir algo. El Señor usa términos así. El Señor plantó una viña, envió a unos siervos y luego envió a otros siervos en mayor. Y luego mandó a otros siervos superiores. Y de último mandó a su hijo. Así siempre. Como que está trascendiendo el nivel de exigencia o de revelación.

0: o de potencia de la palabra. Entonces lo mismo es en Apocalipsis. Quiero que me vean, por favor, porque si usted no me mira, no va a entender lo que estoy hablando. Véame no por bonito, sino por lo que estoy diciendo. Perdón esa palabra. Entonces, lo que quiero decir en relación a la manifestación del Cristo es la última instancia. Es lo mismo que cuando Dios llegó a Sodoma y a Gomorra. Porque dice la Biblia, es difícil interpretar ese pasaje, pero yo solo por respeto a veces minimizo lo que veo. Porque yo ya conozco a algunos pastores prejuiciados que no entienden esto. Pastores. Cuando fue la destrucción de Sodoma y Gomorra, no fueron los ángeles que vinieron, fue Jehová Dios en Teofanía. El Padre en Teofanía comió con Abraham, tuvo que venir a inspeccionar, a poner la última instancia. Por eso mandó a dos personajes en Sodoma y Gomorra, dándoles la última oportunidad en que los de Sodoma reconocieran por lo menos al Dios manifiesto, al Dios presente. Entonces está dando un mensaje de lo más, ya no es ni siquiera de los más ungidos, sino que ya es un mensaje dada en Dios, dando Dios en persona. En persona. Pero ¿cuál es el mensaje? El mensaje es muy sencillo. Voy a repetir las palabras que dice en sus siete cartas que envía a cada una de las iglesias. Pero la relevancia del mensaje, quiero que entiendan, jóvenes. A lo mejor ustedes van a ser mejores que los pastores que los pastorean, ¿verdad? Pero no vaya a llegar creyendo que soy mejor que vos, pastor. No, no, no. Yo solo estoy, a lo mejor estoy diciendo, a lo mejor. Ojalá, ¿verdad? Eso es el deseo de nuestro corazón. Que ustedes sean mejores que nosotros. Ese es el deseo de nuestro corazón. Porque si eso fuera así, nos descansaríamos nosotros en paz ya. Pero si ustedes desgracian el evangelio, yo prefiero seguir viviendo. Por eso a mí me da miedo. Por eso, por favor, aprovecho un paréntesis aquí, por favor, no pelean con la alabanza con sus pastores, por favor, dejan de pelearse ya. Ese no es lo más importante ahora. Lo más importante es aprender del mensaje de Jesucristo. Amén. Bueno. Aleluya. Entonces, esa palabra es lo más alto. En juicio, en contenido, porque Dios está cerrando la era de la gracia. Pero dice palabra que muchos pastores han querido minimizar, adornar, suavizar, ¿Sabe por qué los pastores, perdone que voy a decir esto, porque qué pastores, si estos se molestan conmigo, que se molesten? O usted mismo puede molestarse conmigo. ¿Sabe por qué muchos pastores se molestan? Porque creen que estamos derribando sus casas. Pero usted tiene que recordar que usted no es la casa del pastor. Usted es la casa de Dios. Usted es la casa de Jesucristo. Usted es el templo de Dios. Usted es el edificio de Dios. ¿Entiende eso? Entonces los pastores quieren tratar la manera de minimizar. Pero si Cristo habla en términos así muy brusco, por ejemplo, esta versión que yo tengo le dice a la iglesia, me dice, desgraciado, dice, pobre, ciego, desnudo. Porque el Señor va a tener que hablar en ese término con el fin de hacerle entender al creyente. Ese es su propósito. Eso no es el maltrato. Ustedes saben que qué ha hecho las leyes ahora cuando... Claro que de cierta manera a veces sirven para regular. Pero ahora... del derecho del niño, del derecho humano, nos ha desgraciado. Porque en verdad, en cierto momento necesitamos ser corregidos. Necesitamos ser exhortados. La Biblia dice que al necio hay que desprender su maldad de su corazón con azote, dice. No se le puede quitar su rebeldía con haciéndolo ojito. Con amabilidad hay que patear. Gracias a Dios yo no pateo. Pero para que no lleguemos a eso, pero eso lo dice la Biblia, que con vara, con azote, se libera el alma con tal de que no se va al infierno, que no se vaya al infierno, dice la Biblia. Entonces las leyes no favorece del todo. Sí. Por eso uno tiene que modular para ciertas cosas cuando sí, cuando no. Tanto el que lo hace, el que lo recibe. Pero el Señor habla en ese término, ciego y desnudo, le dice a la iglesia, porque la última alternativa es la última instancia, ya no queda más. Hebreo dice, el que constantemente baja a Jesús de la cruz y lo vuelve a crucificar, ya va a llegar a un día que ya no va a tener otro Cristo que crucificar, porque ya su mano ya está, ya no tiene dónde clavar, ya está deshilachado la mano de Cristo. Tenemos que pensar eso. Bueno, lo que quiero decir con todo esto, porque tengo, este se llama el Cristo manifiesto. Cuando el Cristo manifiesto, así como Jehová Dios llegó a Sodoma y Gomorra, porque si los de Sodoma y Gomorra pecaron, es como cuando usted todavía se viene a enamorarse en el retiro, eso está cuestionado su salvación. Por favor, aquí es balde de agua fría hasta con hielo. Aquí no se permita en este retiro enamorarse. Esto no es religiosidad. Esto no es legalismo. No. Tenemos que respetar la santidad de Dios para que se apiade de nosotros, para que tenga misericordia de nosotros. ¿Cuántos quieren alcanzar misericordia de Dios? Habrá otro sábado para enamorarse. Ahora es enamorarnos de Cristo. Amén. Yo no estoy diciendo que no se enamore. No. Porque lo de Sodoma, lo que le voy a decir es algo especial, pero es algo difícil. Porque si los de Sodoma y Gomorra hubieran respetado a los ángeles, el Señor no los hubiera destruido, aunque estuvieran en la condición que estaban. Imaginen lo que estoy diciendo, hermano. Porque tenemos un Dios sumamente misericordioso. Si los de Sodoma y de Gomorra hubieran respetado a los ángeles, por lo menos, buenos días, Señor. Hubieran dicho los ángeles, pues los de Sodoma y de Gomorra todavía tienen algo de cultura, de respeto. ¿Por qué no les damos otra oportunidad, Señor? Hubieran dicho. Pero como hasta con ellos querían pecar, hermano, imagínense. Por eso, para esto ya no hay medicina. Fríenlos, dijo Cristo, en un sartén. Es horrible. Es horrible. Bueno, entonces aquí estoy sacando una idea interesante para que usted entienda los niveles de señalamiento de palabra. Entonces, cuando Cristo señala algo así, usted ya no tiene el derecho de defenderse. La iglesia ya no tiene derecho de defenderse más que humillarse y quitar todo lo mal que tiene para que los ojos del Dios misericordioso tenga compasión de ella y la levante para seguir caminando hasta el tiempo de su venida. Entonces, lo que estoy comparando, si algún predicador minimiza las palabras, tampoco estoy diciendo que hay que maltratar a la gente, golpear, leñasear, decimos nosotros, tunasear. No. Pero cuando está al colmo del mal, lo que decía al principio, si usted ya vio tantos jóvenes muertos, entonces ahora yo tengo que cambiar, puede decir usted. Yo tengo que buscar, ya que la Biblia dice que hay un camino. Entonces tengo que aprender de la Biblia, tengo que ponerle atención a la Biblia, porque está determinando una palabra apocalíptica. Porque la palabra apocalíptica no solamente habla de derrumbación de estrellas, de mares, no. También habla de caracteres, de conductas religiosas, paganismo. Lo mismo es, solo que a nivel humano. Entonces esa palabra es definitivo, es la última palabra. La palabra apocalíptica es la última palabra de Dios. Es la última tolerancia de Dios. Ya no existe más allá. Ya no hay capítulo 23 de Apocalipsis. Ya no hay. Porque ahí terminó el ofrecimiento de Dios. Ahí terminó la revelación de Dios. Porque ya se manifestó. voy a decir otro detalle del Apocalipsis. Que tan grande es la dimensión del libro de Apocalipsis que el propio apóstol Juan, aquí no hay apóstol, ni mucho menos brujo. Este apóstol del amor, dice Juan, que se recostaba en el pecho de Jesús cuando fue revelado en la tierra, pero cuando fue manifestado en gloria, el Juanito, ella así ni siquiera, allí ya se acabó su apostolado, allí ni Juanucho es. ¿Sabe por qué? Me va a respetar Juanito, Juanito. Amén, va, está bien. Y me dijo Juan que dele. Es que nos prestaba a nosotros ser pisoteado. Porque dice Pablo, somos la alfombra, la escoria, los apóstoles. Entonces, el Juanito, pues, cuando vio al Cristo manifestado, y no que se recostaba en el pecho cuando andaba en Jerusalén, ahora ya es Juanucho que cayó. Y el Señor le tuvo que levantar. ¿Qué te pasó, pues, Juanito? Y si yo solo te quería hablar, hombre. ¿Qué te pasó, hombre? Levántese, hombre. Alabado sea el nombre de ese Jesucristo. Ese Cristo, ese Jesús, el camino. Mira el poder de su palabra que hizo caer a Juan como muerto, dice Juan. ¿Qué te indica eso? Si todavía no le habla a Juan solo para saludar a Juan, ¿qué tal, Juanito? Cae Juan. Y todavía no le habla. Todavía lo puso de pie para que le hablara. Entonces, si solo con la presencia manifiesta del Cristo todavía no ha hablado, ya cayó Juan al suelo. ¿Y cómo quedaría Juan después que le mostrara todos los acontecimientos apocalípticos? ¿Cómo quedaría Juan? Ay, Dios, ceniza. Vaya, ya se fijó. Entonces, si usted no acepta la palabra apocalíptica, a lo mejor usted es de hule, porque la piedra se quebra. En cambio, el hule hay que quemarse. Los neumáticos, pues, hay que quemarlo para que se queme. Bueno, qué difícil trasladar una idea. Qué explicación la que se necesita para dar un mensaje, hermano. Primero se necesita doble introducción para poder decir un poquito de lo que uno mira, de lo que es la Biblia. Ya se me está yendo una hora solo para la introducción. Y no hay modo que... Entonces, ¿está agarrando la idea? ¿O ya entendió? ¿Verdad que ya entendió? ¿Ya está entendiendo? Bueno, qué bueno, ahí sí nos vamos a dar gusto. Porque qué bonito es jugar con alguien que sabe jugar, ¿verdad? Porque el que no sabe jugar, te lastima, te quebra el dedo. Esto es lo que han hecho los que no saben jugar. Y esto es lo que han hecho los que no saben jugar. Aleluya. ¿Ya vamos entendiendo? Bueno, entonces lo que quiero decir es poco, pero no se entiende solo decirlo así, a la ligera. sino que eso fue el poder que traía ese Jesús, ese Cristo, ya no Jesús, Cristo manifestado. ¿Sabe por qué Cristo manifestado? Porque ya dije que ya pasó por cuatro etapas de los poderes negativos: la muerte, la sepultura, la resurrección. Pero la etapa preciosa es, aparentemente preciosa, que tenía que ascender. Pero ascender no es fácil. Usted sabe que para ir al cielo hay batallas en el cielo. Recuerde la vez pasada cuando Daniel oraba. Imagínese en el cielo, atrapaban la palabra de Daniel, y ya no digamos uno en persona, para pasar los cielos se queda uno ahí atrapado por potestades, por demonios. Si Cristo hubiera querido ir al cielo, porque dice Hebreo, traspasó los cielos. ¿Por qué creen ustedes que dice traspasó? Porque hay una barrera que hay que romper. Y esa barrera es de potestades, de demonios, de gobernadores. Por eso, hermano, no se haga el sabio. Usted no es nada. Usted tiene que entender, usted tiene que darse al Evangelio. Traspasó. Es decir, que el Señor, no, claro que con la potencia que Él traía de la tumba, traspasó los cielos. Pero qué tal si caminaba con batería baja. Entonces, ir al cielo no era cosa sencilla. Así que tuvo que vencer cuatro batallas para estar en el cielo. Y de ahí romper el cielo y incursionar con Juan y decir las palabras que a ti no te gusta escuchar. Que a ti te gusta un pastor que le dé agua azucarada. ¿Cuál es el gusto de la juventud? Como decíamos ayer, hay que poner a los jóvenes en su ambiente. Reprenda a ese diablo. Reprenda a ese diablo. Si alguna vez usted mira a un predicador famoso que está promoviendo rock cristiano, dígale al Señor ahí en tu cuarto, cuando lo estás viendo, reprenda, Señor, a ese diablo, pastor. Reprenda, Señor. Dígame usted, ¿qué le ha dado su ambiente? Esa cara, los moretes, las señales, las llagas, las marcas. Es lo que te ha dado tu ambiente. ¿Me va a permitir decirle algo para que se libere de una vez? ¿De veras? El problema es que no sabe qué es lo que voy a decir. Y cuando diga, no vaya a ser que usted empiece a tirar piedra. No hay piedra, pero palabra más que piedra. Dice la Biblia que los de Israel querían matar, herir a Jeremías con sus palabras. Hirámoslo, hirámoslo. Es lo que dicen muchos de mí. No estoy herido, gracias a Dios, porque me protege la mano bendita de mi Padre. Bueno, me atrevo a decirle, pues, esa cara de marihuana que trae, ¿verdad que se molestaron conmigo? Aquí. Aleluya. Gracias por los que están chiflando, silbando.
1: porque hay que reprender. Entonces ya no queremos más de eso, ya no queremos más de eso, ya no queremos más de eso. Queremos tener el semblante, la figura del Cristo resucitado, del Cristo manifestado. Amén, amén, amén, amén, amén, amén. Aleluya, gracias a Dios, gracias a Jesús.
0: Amén. Le voy a decir en términos claros. Este, quizás este es un mensaje, pero aún así tú te bendigo en el nombre de Cristo Jesús. Pero no se ha dado cuenta usted cuando lo agarra la policía, cuando detiene la policía, cuando maneja. ¿Andas bebiendo, sí o no? Pues no, estoy de acuerdo, señor. ¿Y esa cara que tiene? Le dice. Entonces, hermano, ya nos pusieron marca de la tierra, pero el único que nos va a liberar de esta marca de la tierra se llama Jesucristo. Jesucristo, la palabra del Cristo viviente. Amén, amén, amén. Aleluya. Que ya no demos lástimas. Que nos dé lástima a nosotros lo que tiene el mundo. Aleluya. ¿Sabe por qué? Porque nos va Jesús, su voz. Porque nos lo está diciendo el que ya viene de regreso. El que estuvo aquí, el que estuvo muerto y ha vuelto a vivir, él es el que nos está diciendo qué hacer y qué no hacer. Ese es el punto. Esto no es voz de Gaspar Zapalú, esto no es voz de apóstol, es voz del manifestado Jesucristo. Amén. ¿Por qué no te limpias la cara ahora? Haga esto. Echo fuera toda cara fea, toda cara de bolo, toda cara de borracho, toda cara. Quiero ser libre. Quiero ser libre. Quiero ser libre. Aleluya. Eso, diga, no tenga temor. Quita esa cara sombría. Quita esa cara sombría. Quita esa conducta. Aleluya. Bendita gracia. Entonces, nunca deben creer ustedes ambiente juvenil. No hay. ¿Sabe dónde existe el ambiente juvenil? Es cuando nos recreamos jugando. Pero cuando es culto a Dios, no hay ambiente juvenil. Es presencia de Dios, es culto a Dios, es presencia de Dios, culto a Jehová, presencia de Dios, culto a Dios. Eso es lo que tenemos que tener. No queremos más engaño diabólico. Ya no queremos más astucia del diablo. Queremos ser distintos. Queremos recobrar la imagen perdida del hombre, la imagen de la mujer perdida. Por las palabras de aquel que ya vino glorificado, glorificado, y le habla a Juan en términos humanos, porque lo está viendo desde un punto alto. Amén. Por eso el capítulo 4 5 de Apocalipsis, especialmente el capítulo 5. Todavía estoy en la introducción del mensaje. No puedo predicar. No puedo predicar. Cuando Juan miraba un libro sellado, por eso en la Biblia todavía se mira el libro sellado para muchos. Y cuando Juan vio que el libro sellado, y le hicieron una pregunta: Juan, ¿tú podrías abrir ese libro sellado? Yo no, Señor, dijo. Bueno, te damos a dar el privilegio de ir a buscar a uno en el cielo, ya que ustedes tienen la mentalidad, oigan esto, detalle interesante, ya que ustedes tienen la mentalidad de los que están en los cielos son divinos. Ve a buscar a uno en el cielo y dile que venga a abrir el libro sellado. Y fue Juan y anduvo, fue ayudado por los ángeles, anduvieron buscando. Alguien, Gabriel, ¿tú puedes abrir el libro sellado? Pero Gabriel no daba la cara. Y tú, Miguel, que espadeas mucho. Y tú, querubín de 4 alas, de 6 alas. Se tapaban, se cubrían, no podían dar su rostro. Entonces,
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Verdaderamente nuestra vida, si Cristo no tiene compasión de nosotros, nadie nos puede lavar nuestros pecados. Y el Señor, por su grande amor, por iniciativa propia, hizo que nuestros pecados, nuestra vida fuera limpiada en las aguas de la vida. Ha sido un verdadero gozo, hermanos, poder ver una etapa más del caminar de la iglesia. Los hombres siempre quieren mantener al niño en un estado de inconsciencia, pero nosotros, el Espíritu Santo, dice y hace que los niños también estén en esa medida de vida, expresando a un Dios sumamente poderoso.

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4: Que le debemos entregar nuestra vida al Señor. Levanta tus manos delante del Señor. Entrégale tu corazón.

Jesús.

tú has sido mi roca, mi alto refugio, Dios. Escudo mío en tiempo de aflicción, has sido tú, oh Jehová, Dios de los ejércitos.

0: Dicen amén, pueblo de Dios. Aleluya.
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Gracias a Dios. Aleluya. Así es nuestro Padre, ¿verdad, jóvenes? Él nunca nos ha dejado en todo tiempo, en todo momento. Y por eso le cantamos con todo nuestro corazón: bienvenido al reino de Jesús. Este sí es una expresión directamente de niños. Creo que es la insinuación del Espíritu a los niños. Dios nos ha tomado en cuenta desde niños, desde que fuimos formados en el vientre de nuestra madre, y tiene un reino que rige la vida desde la niñez. Aleluya.

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Es el nombre que ha sido dado a los hombres en quien podemos ser salvos. Aleluya. Gloria a Dios.

Gracias, Padre Celestial, porque en nuestros corazones hay gratitud y por ello te damos gracias por permitirnos

Aleluya. Yo tengo un Dios. Bueno, ahora dejamos.

Ese es nuestro Dios, eterno y sublime. Por fe he de alcanzar la vida eterna.

0: Aleluya. ¿Cuántas quieren llegar a esa mansión de luz? Amén.
1: Amén.
0: Aleluya.
1: Aleluya.
0: Más fuerte. Aleluya.
1: Aleluya.

Denle un fuerte aplauso al Señor en esta noche. Aleluya, aleluya. Y Jehová dijo a Moisés: di a mi pueblo que marche. Iglesia de Cristo, no temáis, porque vuestro Dios va delante.

solo lo creemos, sino que lo sentimos, que es difícil vivir sin Cristo Jesús. El siguiente canto, cuando Jesús murió por mí en la cruz.

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Aleluya. Aleluya. Jesús dijo: este evangelio será predicado por todo el mundo, entonces vendrá el fin. Este evangelio será predicado por todo el mundo, entonces vendrá el fin. Cristo vendrá otra vez. Amén.

0: Aleluya. Gloria a Jesús.
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0: Aleluya, aleluya, aleluya, al que salvó mi alma.
1: Ya tú sabes que Cristo viene.
2: Ese es el gozo de todo cristiano, que Cristo viene. Amén. ¿Cuántos saben que ese es el gozo de los gozos y de los gozos? Que es la venida de Cristo Jesús. No son otras cosas, no son otros eventos, no son otros poderes, no son otras maravillas. Es la venida de Cristo Jesús. Es el clímax de la expresión del Evangelio que Cristo nos ha dado. Amén. Vamos a cantar.

Porque todo lo que vemos hoy se acabará, sea buena o mala, se acabará. Aparecerá una nueva era donde Cristo será el Rey de Reyes, Señor de Señores. Y usted será su reina, su iglesia, su amada esposa. Amén.

0: Aleluya. ¿Cuántos les gustó las palabras, las letras del himno? Aleluya. No hay cosa más hermosa cuando un niño es envuelto en la palabra de Dios. Porque todos nosotros nacimos en un mundo invadido de muchas cosas. Y todavía en la iglesia le ponen objetos, animalitos, inanimados para los niños. Nosotros tenemos un Dios real porque nuestra alma es real. Esta es una plegaria del niño. Dice: oh Padre Celestial, necesito de ti, que soy un niño, acuérdate de mí.
1: Porque Dios trajo paz y gozo a la iglesia. Es la primera palabra que Jesús dijo al resucitar: paz a vosotros. Porque usted no se imagina cuánto vale la paz. Eso no tiene precio. Pero tú lo tienes por Jesucristo.

0: Hallelujah.
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0: Establecido la noche y el día, Job decía: cuando era de noche, quisiera que fuera de día, porque no podía dormir. Y cuando era de día, quisiera que fuera de noche, porque no podía vivir de día. No había día, no había noche para Job. Y a nosotros, si a todos nosotros nos toca en la vida un momento de soledad, yo creo que el Espíritu Santo está poniendo un canto para que nosotros podamos ser dirigidos ante la presencia de Dios para poder mitigar nuestra sed, la sed de nuestra alma a través de un canto. Amén.

0: Un fuerte aplauso a aquel que nos oye siempre. A aquel que siempre está dispuesto a escucharnos, a ayudarnos y a levantarnos.
1: Por eso mi corazón quiere gritar de gratitud, porque tú has redimido mi alma, oh amor de Dios, oh aleluya.

0: Alléluia!
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Hace poco, unos 15 días atrás, sentí el deseo de que las voces de las mujeres se escucharan a través de los cantos. Lo vamos a hacer con la idea de preservar la alabanza en el nombre glorioso de nuestro Padre majestuoso. Dedicamos estas alabanzas, estos himnos

Jesús dice, si alguno tiene sed, venga a mí y beba. El que cree, como dice la Escritura, de su interior correrán

از شما هستند. هللویا. Qué bueno es que se cumpla literalmente con nosotros lo que la Biblia dice, si tu padre, si tu madre te dejaran con todo, yo Jehová te recogeré, dice. Tenemos una esperanza muy linda porque tenemos un Padre celestial y si le pedimos algo con todo nuestro corazón, Él siempre está dispuesto a contestar, a responder nuestras necesidades. Aleluya. Yo soy un niño muy feliz. Cuando fue contestado por el padre, ahora el niño es muy feliz. A ver, vamos a escuchar ese canto maravilloso.

Gracias, Padre Celestial, porque en nuestros corazones hay gratitud y por ello te damos gracias por permitirnos

0: ¿Dónde están los músicos? Quiero cantar un coro con ustedes así. Así. Pero este coro es un poco tradicionalón. Pero tiene sentido. En las manos del Espíritu todo es bueno. ¿Sabe qué coro?
1: Yo me gozo lunes, yo me gozo martes, yo me gozo miércoles. Yo me gozo jueves, sábado también. Al llegar domingo sigo con el gozo y saben por qué. Porque tengo a Cristo que me da la dicha de gozarme en Él. Yo me gozo lunes, yo me gozo martes, yo me gozo miércoles. Yo me gozo jueves, yo me gozo viernes. Al llegar domingo sigo con el gozo. ¿Y saben por qué? Porque tengo...

Amen. Esperen, esperen un momento. Tenemos que confesar que todos los días de la semana sea de bendición para usted. Ojalá que nunca se llegue a escuchar que este fue mal día para usted. Yo estuve negociando un tiempo. Cuando llegábamos al hospedaje, los compañeros siempre: "Ay, estuve mal, muchacho." Sí, decía yo, pero dentro de mí era solo acompañarle en su desgracia, porque verdaderamente nunca fue en mi vida un fracaso, nunca, nunca. Para mí esos días eran toda la semana de venta. Y así que yo me gozo.

Yo las quiero ayudar con un pensamiento. Imagine usted una gran canasta llevado del brazo y llenarlas. Porque con esa canastada de bendición, yo me gozo lunes, yo me gozo martes, yo me gozo miércoles, yo me gozo jueves. Ya se te llenó esto. ¿Y saben por qué? Porque tengo a Cristo que me da la dicha. ¿Cuántos lo creen? ¿Cuántos están creyendo? Pero no se tira la canasta, reténgala ahí, reténgala. Yo me gozo lunes, yo me gozo miércoles, yo me gozo miércoles.

El Señor está poniendo en mi corazón recordarles algo que aunque el mundo lo ha puesto, tal vez debido que en el corazón de la mujer siempre ha esperado algún elogio. Y sabemos que hoy es 10 de mayo, ¿verdad? Pero qué mejor regalo es encontrarse con el amado verdadero. Y que en verdad Él está en este lugar para ubicarle en su lugar. Es el único caballero que pone a las mujeres en su lugar y las vista de gozo, de alegría y de paz. En este tu día, madre. En esta tu noche, madre querida. Que la gloria del Dios omnipotente esté sobre tu cabeza desde ahora y para siempre. Recíbela. De parte del Señor Jesucristo. Se me viene un pensamiento, ¿por qué el Señor tuvo que escoger a una mujer para nacer de ella? Porque es tanta la misericordia y tanta es la torpeza de la mujer. Por eso la quiere redimir dándole este honor. Honor celestial, honor eterno y honor de mujer y de madre. Levante su cabeza bien en alto. Y decirle, Señor, gracias porque te has acordado de mí. Y dile también que no me arrepiento de haberme hecho mujer. Decirle, estoy agradecida contigo, mi Padre, mi

0: Mi Padre Celestial, tú sabes lo que haces. Me has hecho favorecida, dígale. Siéntase dichosa de ser una madre, de ser una mujer.
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grande como tú, oh Jehová. Bueno. Este es un poco moderado. Todavía ya puede menearse, ya puede. Hay grande como tú, oh Jehová.

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Así que, hermanos, si el Hijo os libertare, seréis verdaderamente libres.

Como una apelación sobre su alma, usted va a cantar con el canto, tú me conoces, tú me conoces. Amén. Usted va a decirle al Señor, Señor, tú me conoces. No puedo ocultarme, no puedo esconderme, aquí estoy porque tú me creaste antes que el mundo fuera. Amén. Vamos a dejar el tiempo.

0: Es el nombre que ha sido dado a los hombres en quien podemos ser salvos. Aleluya. Gloria a Dios.
1: Por eso nos aferramos a tu palabra y tomados todos de las manos corremos en pos de ti, para que cuando tú vengas podamos gloriarnos de que no hemos corrido en vano.

0: bendito sea Jehová, el Dios de Israel, por los siglos de los siglos. Amén y amén.
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no permitas que desmaye alguien.

No sé si alguna vez lo hemos cantado este himno, ya es un himno que tiene tanto tiempo de guardarlo por ahí, pero hoy me dieron ganas de interpretar aquí con las hermanas. Amén. Oh Padre mío, tan exaltado sea tu nombre, o es tu nombre, pero eso es lo que dice el himno.

0: todo el mundo que Él lo llena todo. ¿Cuántos sienten y creen que eso es así?
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Denle un fuerte aplauso al Señor en esta noche. Aleluya, aleluya. Y Jehová dijo a Moisés: di a mi pueblo que marche. Iglesia de Cristo, no temáis, porque vuestro Dios va delante.

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2: ¡Viva voz! Cantemos con gozo, con alegría al Creador de los cielos y le damos gracias por su bondad. ¿Cuánto le da gracias por su bondad? Amén.

Amén. Mas ahora Él vive. Cristo vive en mí. Aleluya. Él vive en nosotros. Y cuando Él vive en nosotros, los temores, los miedos se irán de nosotros, porque Él habita en nosotros. Amén. Gloria a Dios. Para eso hemos venido, a regocijarnos en nuestro espíritu, porque eso es el Evangelio.

¡Aleluya! ¿Cuántos exaltan a Dios? Esto es pura coincidencia, como Él es el que alaba al Padre entre sus hermanos. Por eso todo lo hace perfecto. Solo nos falta una cosa, si podemos cantarlo. Que el Señor nos ayude a poder expresar ese nombre que es sobre todo nombre.

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No me canso de amarte. Ándale pues. A ver cómo nos va. ¿Ya está cansado? Para nada, digo. Para nada. Aleluya. Yo recibí todos estos coros, pero como no sé de música, por eso estoy tarareando un poco aquí. No me canso de amarte.

tan a gusto con mi Jesús? ¿Cuántos se sienten tan a gusto con el Señor? ¿Seguro? ¿Seguro? ¿Cómo le pasa? Aleluya. Yo tengo un Dios. Bueno, ahora dejamos

Aleluya. Gloria a Dios. Como Ruth y Noemí.

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Bailemos juntos, dice, bailemos todos juntos. Gloria a Dios. En otros lugares siempre practican rebuscarle las palabras de niños, pero en este caso yo les voy a hacer una aclaración, porque el humano trae en su conciencia una alabanza verdadera que lastimosamente no la puede expresar por su cuerpo limitado. Amén. Tiene que cantar la alabanza verdadera como para un alma madura, para un espíritu ya maduro.

¿Quieren agradecerle al Señor por este momento que estuvimos viviendo, alabando con alegría, con llanto, con quebrantamiento? ¿Cuántos se quebrantaron en esta noche a través de la inspiración de los cantos? Vamos a cantarle una vez más así.

somos salvos. Por eso, damos gracias al Señor.

es la gratitud que hay en nuestro corazón. Aleluya. Gracias, Señor. Gracias por todos tus hijos que han venido, Señor, a manifestar su gozo, su gratitud, su exaltación a tu majestad, Señor. Gracias. Mil gracias, Señor. Muchas gracias. Gracias, Dios. Le aplaudimos. Le amamos. Aleluya. Gracias, Dios. Aleluya. Amén. Amén. A su majestad. A su honor. A su grande obra. Gloria a Dios. Yo tengo un Dios alto y sublime. No sé si lo saben. Ah, qué bueno que lo saben. Porque eso es bueno que nos ayuden a cantar. Porque estamos no viendo espectáculos, estamos adorando al Señor. Amén. Gloria a Dios.

0: Puede sentarse porque viene la otra parte.
1: Por eso damos gracias a Dios. Yo doy gracias a Él porque me ama como soy. Amén. Dice así.

0: la voz de Jesús. Gloria a Dios.
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0: Cantaré una canción triunfal, un cántico triunfal.

Un aplauso a la venida de Cristo Jesús. Una de las señales de la venida de Cristo es que su iglesia ya está de fiesta, sintiendo ya el tropel de su carruaje que viene brincando sobre los montes también. Aleluya. Él es tu amado, Él es tu amado. No estás cantando y adorando a un extraño, sino que estás adorando directamente al amado. Aleluya.

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2: Castillo mío, escudo mío, en quien he confiado. Amén.

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Como una apelación sobre su alma, usted va a cantar con el canto, tú me conoces, tú me conoces. Amén. Usted va a decirle al Señor, Señor, tú me conoces. No puedo ocultarme, no puedo esconderme, aquí estoy porque tú me creaste antes que el mundo fuera. Amén. Vamos a dejar el tiempo.

que Dios trajo paz y gozo a la iglesia. Es la primera palabra que Jesús dijo al resucitar: paz a vosotros. Porque usted no imagina, no se imagina cuánto vale la paz. Eso no tiene precio. Pero tú lo tienes por Jesucristo.

0: Alléluia.
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Gracias, Señor.

adoración seáis a Él desde la eternidad y hasta la eternidad. Y diga todo el pueblo: ¡Amén!

testigo fiel y verdadero. He aquí el amén, el principio de la creación de Dios. Aleluya.

0: que tu adoración por siempre estará en todos los confines de tu creación.
1: Nuestra luz, Jehová es nuestra salvación. Dice, ¿de quién temeré? Jehová es la fortaleza, porque Jehová es la fortaleza de mi vida. Amén.

de toda guerra, de toda violencia. Amén.

¿Cuántos tienen fe de que esto es verdad? Sí. ¿Esto es por la fe? Sí. ¿Esto es por la fe? Sí. Y lo que tú crees que lo que Dios puede

El mismo vino a salvarnos. El mismo vino a liberarnos. El mismo viene a llevarnos. Es por ello que cantamos con gozo y con toda libertad. Porque

0: reflejado en nuestro caminar, la cual nos conduce cada día hacia ti.
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grande como tú, oh Jehová. Bueno. Este es un poco moderado. Todavía ya puede menearse, ya puede. Hay grande como tú, oh Jehová.

Aleluya. Vamos a orar antes de leer la palabra. Oremos. Y si usted guste, puede cerrar sus ojos para poder meditar en lo que Dios es, en lo que Dios habla. Padre, en esta mañana, una vez más, te damos las infinitas gracias, oh Dios, por darnos el privilegio de vivir y de estar reunidos en este lugar con el deseo siempre, Padre, de aprender, de conocerte más y más cada día. Haz que tu palabra fluya una vez más, Señor, porque sin ti, oh Dios, sin tu palabra, nada somos, nada podemos hacer, Señor. Señor, envía tu palabra, dirígenos, instruyenos, Padre. Permita, oh Señor, que nuestro corazón sea llenado de tu palabra. Te lo suplico, Dios bendito, en el nombre maravilloso de tu Hijo amado Jesucristo. Señor, di tu palabra y que nuestro corazón esté dispuesto, Señor, para escucharla, Padre. Señor, que el ambiente sea propicio para tu palabra. Prepara nuestro corazón, nuestro entendimiento, Señor. También nuestros cuerpos, Señor, porque necesitamos de ti la fortaleza, Señor, porque el cuerpo es la parte más importante, Señor, para poder escuchar, oír tu voz, Señor, en el nombre maravilloso de Cristo Jesús. Aleluya. Amén. Gloria a Dios. Da gloria a Dios, joven. Amén. Gloria a Cristo Jesús. Levanten la mano los que han oído alguna respuesta de Dios para su vida. Amén. ¿Cuántos han sido liberadas o liberados por la palabra del Señor? Qué bueno. Yo creo que Dios recompensa el sacrificio que hacemos, no solo de invertir un poco de dinero, sino que de tiempo. Pero también es importante hacer otro sacrificio. Yo siempre he visto que el sacrificio no termina cuando uno invierte algo o pone su tiempo, sino que también se requiere otro sacrificio para atender el mensaje de Dios. Porque puede uno venir, disponerse para venir, pero todavía queda un punto más importante, que es poner atención a la palabra de Dios. Porque ahí es lo máximo, ¿verdad? Y ahí es donde Dios habla. Y ahí es donde uno recibe. Ahí es donde Dios trabaja con el hombre. Continué leyendo este capítulo de Juan, capítulo 14. Me encontré con una cosa muy interesante, una vez más, ya es en el versículo 10, donde dice: ¿no crees que yo soy en el Padre y el Padre en mí? Las palabras que yo os hablo no las hablo de mí mismo, sino que el Padre que mora en mí hace sus obras. Amén. Amén. El versículo 12 dice así: de cierto digo que el que cree en mí, él también hará las obras que yo hago, y mayores que éstas hará, porque yo voy al Padre. ¡Qué preciosa palabra! Entonces no cabe duda que la palabra que el Señor trajo al mundo
Como les decía ayer, ¿cómo es que Cristo se le ocurre ponerse un nombre tan extraño? Nosotros hoy en día tratamos la manera de ponernos un nombre atractivo, un nombre que se oye bonito. Pero Cristo no se preocupó ponerse un nombre bonito, sino que se puso un nombre que es lo que estamos tratando de conocer, que es la palabra camino, pues. Quiero que entiendan eso y capten y piensen por esa palabra. Para mí, cuando Cristo se pone un nombre camino, eso sale de lo normal, pues sale de lo común. Y cuando algo sale de lo común, porque está revelando algo, está revelando algo desconocido, aunque está utilizando un término muy, muy sencillo, muy común, pero lo que está fuera de lo común, que lo común se convierta en algo trascendente, algo que para mí es más que impacto, porque ponerse una vestimenta de algo que donde la gente transita cada día y todo tipo de vehículo transita sobre ella, y ese es el nombre que Cristo se puso. Entonces tome nota que eso trae revelación, y esa es revelación. ¿Y por qué hablamos de revelación? Porque lo que se revela es muy importante para nosotros, porque la juventud de hoy en día quiere drogarse, porque quiere estar en otra onda, pues. Pero la Biblia ya lo gritaba desde hace miles de años. Por eso el Cristo, en vez de ingerir droga, pegamento, se puso un nombre feo, porque quiere revelar algo, quiere trazar algo distinto. Amén. Ninguno de ustedes se atrevería a ponerse el nombre de aquí a mañana a su hijo. Mi hijo se va a llamar Camino. ¿Acaso no es atrevimiento eso el que hizo Cristo, ponerse el nombre Camino? Don Camino, Señor Camino, el Jesús, el Camino. Es revelación. Es nueva ola. Más que eso. Aleluya. Entonces digo que tal vez por eso la juventud o la gente que no tienen otra cosa que hacer ingieren cosas venenosas y los confunde y los hace miserables, los hace perdidos. Y lo triste es que cuando alguien empiece a caminar por esos caminos, yo he visto tantos jóvenes en estos tiempos que ya están en los cementerios. Hoy en día ya casi mueren más jóvenes que viejos. ¿Por qué? Porque quieren conocer otro mundo. Tristemente, que el mundo presente tiene una continuidad al mundo perdido, que se llama el infierno. Muchas veces nos deseamos escuchar la palabra infierno, pero el apóstol Santiago menciona una palabra: el que tiene mala lengua está conectado con el infierno. Así que de alguna manera, si usted es un hablador, murmurador, cuidado, porque está influenciado por el infierno. Iba a decir hijo del infierno, porque eso es lo que significa tener mala lengua. Por eso yo los invito
a que buscan el hablar en otras lenguas, las lenguas del Espíritu, para que nuestro vocabulario, nuestro lenguaje sea cambiado. Por ejemplo, ¿por qué la Mara de este tiempo tiene un lenguaje feo? ¿De dónde han adquirido esos lenguajes? Es la influencia diabólica, es la influencia del infierno. Por eso tenemos que estudiar, analizar, entender este nombre que pareciera ser tan simple, tan común, y Cristo se puso ese nombre, camino. Porque ayer les decía en la noche que camino es sinónimo de una conducta. Es lo mismo. Pero hablando un poco más a fondo, el Señor reveló, después de tomarse ese nombre, yo soy el camino, entonces llegó a la conclusión de adquirir una imagen, una personalidad, una naturaleza sumamente increíble, poderoso nombre. Por eso, una vez, no sé si ustedes ya les predicaron los pastores, porque el Señor me regaló a mí una palabra, porque nunca se sabe cuando Cristo dice, cuando la Biblia dice que Cristo adquirió un nombre que es sobre todo nombre. Entonces yo entendí que el nombre que Cristo adquirió también, que es el nombre que es sobre todo nombre. Por eso Cristo se toma, escoja los nombres, podríamos decir nombres que no tiene atracción. Entonces también el Cristo vino como pastor, porque dijo, y ese es el nombre que reúne todo eso, el nombre que sobre todo nombre. Yo entendí que cuando Cristo se llamó pastor también, es el nombre que sobre todo nombre. Entonces yo entendí que el nombre pastor, ahí empieza una función donde termina la función del Padre. No Padre Dios, sino que los padres paternos, la madre, los hermanos, la sociedad, los gobiernos, los reinos, todo eso, ahí terminan. Aún los médicos, la ciencia termina y empieza la función del pastor Jesucristo. Por eso ahí está reunido todos los nombres, incluyendo el camino, la verdad y la vida, la luz, la puerta. Es el nombre que es sobre todo nombre, porque los hombres, cuando ya colmaron su pecado, ya no son aceptos en sus hogares, son rechazados y son echados de las casas, y solo Cristo los puede recoger, solo Cristo los puede aceptar, solo Cristo los puede recibir. Entonces, por eso ese nombre es más que papá, más que mamá, más que amigo, más que mujer, más que esposa, más que esposo, más que hermano, más que amigo, pastor, porque allí empieza la función. Y ahí es donde realmente la humanidad empiece a conocer la otra faceta de la vida, o la esfera celeste, donde el poder del Dios invisible se hace patente, se manifiesta ese poder, pero se tuvo que ponerse en este caso un nombre, camino. Camino, que ya dije que es sinónimo de una conducta. Y decía también ayer que cuando esa
Esa conducta también significa es comer a Cristo. Yo solo estaba pensando, porque solo estaba traduciendo, interpretando lo que significa yo soy el camino. Pero qué si leyendo un poco más abajo ahora, dice Cristo es yo soy en el Padre, dice, y el Padre en mí. Y las palabras que yo os hablo, no las hablo de mí mismo, sino que el Padre que mora en mí hace sus obras. ¡Qué increíble! Por eso, si usted come a Cristo, entonces, de aquí a mañana, porque cuando digo mañana, quizás no es mañana sábado, pero como el Señor, en el tiempo de Dios, mañana puede ser mil años, pero usted podría empezar mañana, sábado, con otro vocabulario distinto, porque ya tienes a Cristo morando en ti, hablando distinto, pensando distinto, viendo distinto, caminando distinto, trabajando distinto. Amén. ¿Cuántos quieren comer a Cristo? Usted tiene que aceptar todas las palabras, porque todo tiene. Es que la Biblia es alegórica también, porque si no. Entonces, el Cristo, cuando se puso ese nombre, es algo ridículo, es algo raro, pero significa revelación. Bueno, ¿por qué hablamos de revelación? Decía, es muy importante la revelación de Jesús o de su palabra o del Evangelio. Para mí es lo mismo, de Jesús, de su palabra o de su camino. A mí me da lo mismo, porque significa lo mismo. Pero el punto de la revelación es para captar la mente del hombre, porque si no está captado nuestra mente o absorbido nuestra mente, nuestro intelecto, nunca vamos a interesar del Evangelio como algo primordial, como algo más, aún más que la vida existente. ¿Por qué digo más que la vida existente? Porque el Señor Jesucristo ni siquiera es el Señor Jesús, es el Jesucristo. Eso ya no es revelado, eso es manifestado. Jesucristo es manifestado, Jesús es el revelado. Lo estoy hablando en palabras sencillas, pero son profundas. Si usted no capta estas dos palabras, usted no sabe lo que estoy diciendo, ni entiende lo que estoy diciendo. Jesús es el revelado, Jesucristo es el Dios manifestado. Pero este Jesucristo manifestado le habla a una iglesia y le dice: no sabes que tú eres un muerto, tienes nombre de que vives y eres muerto, le dice. Entonces quiere decir que el Cristo manifestado considera la vida del hombre nada, muerto, aunque sea iglesia, y le llama miserable, pobre, ciego, desnudo. ¿Quién revela eso? ¿Quién le revela a la iglesia eso? Solo el Cristo manifestado en una posición alta. Porque si no conocemos a Cristo manifestado, nuestro evangelio sigue siendo mezquino. Quizás es difícil entender, no las palabras que hablo, los términos, el sentido de la palabra. Por ejemplo, ayer quizás para algunos fue una burla o fue un señalamiento a ciertas personas cuando hablábamos del rock, del tipo de música,
No, yo no estoy prejuiciado. Simplemente cuando uno conoce a Jesús, el revelado, entonces la revelación hace que no te atrae ciertas cosas, porque todas las cosas manifiestas, claro que tiene su atracción, su admiración, cierto poderío, pero nunca deja de ser limitado. Por ejemplo, mucha gente habla del poder del diablo. El diablo es poderoso, pero se oye bonito también, poderoso. Una vez yo ya le estaba creyendo, no que estoy aceptando al diablo, sino que uno cree también en el poder del diablo. El diablo tiene poder porque hace caer fuego del cielo. ¿Han leído el libro de Job? ¿Verdad que hizo caer fuego del cielo y quemó una finca de Job? Entonces, ¿cómo el diablo tiene poder de manejar las cosas naturales? Es increíble. Por eso les decía, yo ya le estaba creyendo. Y muchos cristianos, hace mucho tiempo un gran predicador famoso empezó a predicar los dos titanes del ring, decía él. Cristo y el diablo. Y yo me quedé viendo a Jesús sacudiéndose con el diablo. Yo lo imaginaba y él lo dibujaba así también. Y el Cristo debajo del diablo, y otra vez Cristo sobre el diablo, y de otra vez el diablo sobre Cristo. Y así miraba yo a Cristo en el ring, se sacudían unos con otros. Pero en este tiempo que el Señor me ha dado el privilegio de predicar su palabra, me trajo una voz: el diablo es poderoso, dice. Lo dijo el mismo Dios, pero el Dios es todopoderoso. Todopoderoso. Todopoderoso. Dios todopoderoso. Pero el diablo no es ni siquiera poderoso. Tiene poder, pero no poderoso. Tiene poder, pero no poderoso. Y nuestro Dios es todopoderoso. Nuestro Dios todopoderoso. Bueno, pero bueno, esto lo dice la Biblia. Esto lo dice el Cristo manifiesto. Por eso el Apocalipsis es el libro de más alto nivel de revelación. Es el libro más alto. Quizás, no sé si lo han dicho alguien, lo ha dicho alguien más, pero yo se los digo en esta mañana. Es el libro de más alto contenido. ¿Sabe por qué? Porque todavía el Jesús se tiene que revelar su palabra. Pero el Cristo del Apocalipsis, claro que sigue siendo revelación para nosotros. Pero lo que encierra el libro de Apocalipsis en sí es más que revelación, es manifestación en plenitud. Entonces, ese nivel Cristo habla un lenguaje más directo, determinante. No hay, o sea que es la última palabra, es el dictamen de Dios. Es lo máximo, el Apocalipsis. Pero siempre cuando digo lo máximo, lamentablemente nosotros suponemos otro tipo de ideas o otro tipo de palabra. No, sino que podría decirse las mismas cosas, pero que no tienen retorno. O sea que no se puede retroceder,
no se pueden cambiar. Un señalamiento de Cristo cuando dice: no sabes que tú eres un pobre. Cuando el Cristo diga eso, tú eres un pobre, ya te amolaste. Tú ya no puedes maquillarte. La única alternativa que te queda es ya no seguir haciendo eso, porque nada menos lo está diciendo el Cristo manifiesto. ¿Sabe por qué digo el Cristo manifiesto? Aparte es el Jesús revelado. El Cristo manifiesto porque ya murió, ya resucitó, ya ascendió y se manifiesta. Entonces imagínense, cuatro cosas. Entonces ya no es el mismo Jesús. Aunque su palabra en los evangelios es lo mismo, pero solo es cuestión de manifestación, pues. Es como, lo voy a decir de esta manera, solo para decir algo. El Señor usa términos así. El Señor plantó una viña, envió a unos siervos y luego envió a otros siervos en mayor, y luego mandó a otros siervos superiores, y de último mandó a su hijo. Así siempre, como que está trascendiendo el nivel de exigencia o de revelación o de potencia de la palabra. Entonces lo mismo es en Apocalipsis. Quiero que me vean, por favor, porque si usted no me mira, no va a entender lo que estoy hablando. Véame no por bonito, sino por lo que estoy diciendo. Perdón esa palabra. Entonces, lo que quiero decir en relación a la manifestación del Cristo es la última instancia. Es lo mismo que cuando Dios llegó a Sodoma y a Gomorra. Porque dice la Biblia, es difícil interpretar ese pasaje, pero yo solo por respeto a veces minimizo lo que veo. Porque yo ya conozco a algunos pastores

personajes en Sodoma y Gomorra, dándoles la última oportunidad en que los de Sodoma reconocieran por lo menos al Dios manifiesto, al Dios presente. Entonces está dando un mensaje de lo más, ya no es ni siquiera de lo más ungido, sino que ya es un mensaje dada en Dios, dando Dios en persona. En persona. Pero ¿cuál es el mensaje? El mensaje es muy sencillo. Voy a repetir las palabras que dice en sus 7 cartas que envía a cada una de las iglesias. Pero la relevancia del mensaje, quiero que entiendan, jóvenes. A lo mejor ustedes van a ser mejores que los pastores que los pastorean, ¿verdad? Pero no vaya a llegar creyendo que soy mejor que vos, pastor. No, no, no. Yo solo estoy, a lo mejor estoy diciendo, a lo mejor. Ojalá, ¿verdad? Eso es el deseo de nuestro corazón. Que ustedes sean mejores que nosotros. Ese es el deseo de nuestro corazón. Porque si eso fuera así, nos descansaríamos nosotros en paz ya. Pero si ustedes desgracian el evangelio, yo prefiero seguir viviendo. Por eso a mí me da miedo. Por eso, por favor, aprovecho un paréntesis aquí, por favor, no pelean con la alabanza con sus pastores, por favor, dejan de pelearse ya. Ese no es lo más importante ahora. Lo más importante es aprender del mensaje de Jesucristo. Amén. Bueno. Aleluya. Entonces, esa palabra es lo más alto. En juicio, en contenido, porque Dios está cerrando la era de la gracia. Pero dice palabra que muchos pastores han querido minimizar, adornar, suavizar. ¿Sabe por qué los pastores? Perdone que voy a decir esto, porque qué pastores, si estos se molestan conmigo, que se molesten. O usted mismo puede molestarse conmigo. ¿Sabe por qué muchos pastores se molestan? Porque creen que estamos derribando sus casas. Pero usted tiene que recordar que usted no es la casa del pastor. Usted es la casa de Dios. Usted es la casa de Jesucristo. Usted es el templo de Dios. Usted es edificio de Dios. ¿Entiende eso? Entonces los pastores quieren tratar la manera de minimizar. Pero si Cristo habla en términos así muy brusco, por ejemplo, esta versión que yo tengo le dice a la iglesia, me dice, desgraciado, dice, pobre, ciego, desnudo. Porque el Señor va a tener que hablar en ese término con el fin de hacerle entender al creyente. Eso es su propósito. Eso no es el maltrato. Ustedes saben que qué ha hecho las leyes ahora cuando... Claro que en cierta manera a veces sirven para regular. Pero ahora del derecho del niño

0: del derecho humano nos ha desgraciado. Porque en verdad, en cierto momento necesitamos ser corregidos. Necesitamos ser exhortados. La Biblia dice que al necio hay que desprender su maldad de su corazón con azote, dice. No se le puede quitar su rebeldía con haciéndolo ojito. Con amabilidad hay que patear. Gracias a Dios yo no pateo. Pero para que no lleguemos a eso, pero eso lo dice la Biblia, que con vara, con azote, se libera el alma con tal de que no se va al infierno, que no se vaya al infierno, dice la Biblia. Entonces las leyes no favorece del todo. Sí. Por eso uno tiene que modular para ciertas cosas, cuando sí, cuando no. Tanto el que lo hace, el que lo recibe. Pero el Señor habla en ese término ciego y desnudo, le dice a la iglesia, porque la última alternativa es la última instancia, ya no queda más. Hebreo dice: el que constantemente baja a Jesús de la cruz y lo vuelve a crucificar, ya va a llegar a un día que ya no va a tener otro Cristo que crucificar, porque ya su mano ya está, ya no tiene dónde clavar, ya está deshilachado la mano de Cristo. Tenemos que pensar eso. Bueno, lo que quiero decir con todo esto, porque tengo, este se llama el Cristo manifiesto. Cuando el Cristo manifiesto, así como Jehová Dios llegó a Sodoma y Gomorra, porque si los de Sodoma y Gomorra pecaron, es como cuando usted todavía se viene a enamorarse en el retiro, eso está cuestionado su salvación. Por favor. Por favor, aquí es balde de agua fría hasta con hielo. Aquí no se permita en este retiro enamorarse. Esto no es religiosidad, esto no es legalismo. No. Tenemos que respetar la santidad de Dios para que se apiade de nosotros, para que tenga misericordia de nosotros. ¿Cuántos quieren alcanzar misericordia de Dios? Habrá otro sábado para enamorarse. Ahora es enamorarnos de Cristo. Amén. Yo no estoy diciendo que no se enamore. No. Porque lo de Sodoma, lo que le voy a decir es algo especial, pero es algo difícil. Porque si los de Sodoma y Gomorra hubieran respetado a los ángeles, el Señor no los hubiera destruido, aunque estuvieran en la condición que estaban. Imagínense lo que estoy diciendo, hermano. Porque tenemos un Dios sumamente misericordioso. Si los de Sodoma y de Gomorra hubieran respetado a los ángeles, por lo menos, buenos días, Señor. Hubieran dicho los ángeles, pues los de Sodoma y de Gomorra todavía tienen algo de cultura, de respeto. ¿Por qué no les damos otra oportunidad, Señor? Te hubieran dicho. Pero como hasta con ellos querían pecar, hermano, imagínense. Por eso, para esto ya no hay medicina. Fríenlos, dijo Cristo, en un sartén. Es horrible. Es horrible. Bueno, entonces, aquí estoy sacando una idea interesante para que usted entienda los niveles de señalamiento de palabra. Entonces, cuando Cristo señala algo así, usted ya no tiene el derecho de defenderse. La iglesia ya no tiene derecho de defenderse más que humillarse y quitar todo lo mal que tiene para que los ojos del Dios misericordioso tenga compasión de ella y la levante para seguir caminando hasta el tiempo de su venida. Entonces, lo que estoy comparando, si algún predicador minimiza las palabras, tampoco estoy diciendo que hay que maltratar a la gente, golpear, leñasear, decimos nosotros, tunasear. No. Pero cuando está el colmo del mal, lo que decía al principio, si usted ya vio tantos jóvenes muertos, entonces ahora yo tengo que cambiar, puede decir usted. Yo tengo que buscar, ya que la Biblia dice que hay un camino. Entonces tengo que aprender de la Biblia, tengo que ponerle atención a la Biblia, porque está determinando una palabra apocalíptica. Porque la palabra apocalíptica no solamente habla de derrumbación de estrellas, de mares, no. También habla de caracteres, de conductas religiosas, paganismo. Lo mismo es, solo que a nivel humano. Entonces la palabra es definitivo, es la última palabra. La palabra apocalíptica es la última palabra de Dios. Es la última tolerancia de Dios. Ya no existe más allá. Ya no hay capítulo 23 de Apocalipsis. Ya no hay. Porque ahí terminó el ofrecimiento de Dios. Ahí terminó la revelación de Dios. Porque ya se manifestó. Voy a decir otro detalle del Apocalipsis. Que tan grande es la dimensión del libro de Apocalipsis que el propio apóstol Juan, aquí no hay apóstol, ni mucho menos brujo. Este apóstol del amor, dice Juan, que se recostaba en el pecho de Jesús cuando fue revelado en la tierra. Pero cuando fue manifestado en gloria, el Juanito, ella así ni siquiera, allí ya se acabó su apostolado, allí ni Juanucho es. ¿Sabe por qué? Me va a respetar Juanito, Juanito. Amén, va, está bien. Y me dijo Juan que dele. Es que nos prestamos a nosotros ser pisoteados. Porque dice Pablo, somos la alfombra, la escoria, los apóstoles. Entonces, el Juanito, pues, cuando vio al Cristo manifestado, y no que se recostaba en el pecho cuando andaba en Jerusalén, ahora ya es Juanucho que cayó. Y el Señor le tuvo que levantar. ¿Qué te pasó, pues, Juanito? Y si yo solo te quería hablar, hombre. ¿Qué te pasó, hombre? Levántese, hombre. Alabado sea el nombre de ese Jesucristo. Ese Cristo, ese Jesús, el camino. Mira el poder de su palabra que hizo caer a Juan como muerto, dice Juan. ¿Qué te indica eso? Si todavía no le habla a Juan solo para saludar a Juan, ¿qué tal, Juanito? Cae Juan. Y todavía no le habla. Todavía lo puso de pie para que le hablara. Entonces, si solo con la presencia manifiesta del Cristo todavía no ha hablado, ya cayó Juan al suelo. ¿Y cómo quedaría Juan después que le mostrara todos los acontecimientos apocalípticos? ¿Cómo quedaría Juan? Ay, Dios, no, ceniza. Vaya, ya se fijó. Entonces, si usted no acepta la palabra apocalíptica, a lo mejor usted es de hule, porque la piedra se quebra. En cambio, el hule hay que quemarse. Los neumáticos, pues, hay que quemarlo para que se queme. Bueno, qué difícil trasladar una idea. Qué explicación la que se necesita para dar un mensaje, hermano. Primero se necesita doble introducción para poder decir un poquito de lo que uno mira, de lo que es la Biblia. Ya se me está yendo una hora solo para la introducción. Y no hay modo que... Entonces, ¿está agarrando la idea? ¿O ya entendió? ¿Verdad que ya entendió? ¿Ya está entendiendo? Bueno, qué bueno, ahí sí nos vamos a dar gusto. Porque qué bonito es jugar con alguien que sabe jugar, ¿verdad? Porque el que no sabe jugar, te lastima, te quiebra el dedo. Esto es lo que han hecho los que no saben jugar. Y esto es lo que han hecho los que no saben jugar. Aleluya. ¿Ya vamos entendiendo? Sí. Bueno, entonces lo que quiero decir es poco, pero no se entiende solo decirlo así, a la ligera, sino que eso fue el poder que traía ese Cristo, ya no Jesús, Cristo manifestado. ¿Sabe por qué Cristo manifestado? Porque ya dije que ya pasó por 4 etapas de los poderes negativos: la muerte, la sepultura, la resurrección. Pero la etapa preciosa es aparentemente preciosa, que tenía que ascender. Pero ascender no es fácil. Usted sabe que para ir al cielo hay batallas en el cielo. Recuerden la vez pasada cuando Daniel oraba. Imagínense en el cielo. Atrapaban la palabra de Daniel, y ya no digamos uno en persona, para pasar los cielos se queda uno ahí atrapado por potestades, por demonios. Si Cristo hubiera querido ir al cielo, porque dice Hebreo, traspasó los cielos. ¿Por qué creen ustedes que dice traspasó? Porque hay una barrera que hay que romper. Y esa barrera es de potestades, de demonios, de gobernadores. Por eso, hermano, no se haga el sabio. Usted no es nada. Usted tiene que entender. Usted tiene que darse al Evangelio. Traspasó. Es decir, que el Señor... No, claro que con la potencia que él traía de la tumba traspasó los cielos. Pero qué tal si caminaba con batería baja. Mm. Entonces, ir al cielo no era cosa sencilla. Así que tuvo que vencer 4 batallas para estar en el cielo. Y de ahí romper el cielo y incursionar con Juan y decir las palabras que a ti no te gusta escuchar. Que a ti te gusta un pastor que le dé agua azucarada. ¿Cuál es el gusto de la juventud? Como decíamos ayer, hay que poner a los jóvenes en su ambiente. Reprenda a ese diablo. Reprenda a ese diablo. Si alguna vez usted mira a un predicador famoso que está promoviendo rock cristiano, dígale al Señor ahí en tu cuarto, cuando lo estás viendo, reprenda, Señor, a ese diablo, pastor. Reprenda, Señor. Dígame usted, ¿qué le ha dado su ambiente? Esa cara, los moretes, las señales, las llagas, las marcas. Es lo que te ha dado tu ambiente. ¿Me va a permitir decirle algo para que se libere de una vez? ¿De veras? El problema es que no sabe qué es lo que voy a decir. Y cuando diga, no vaya a ser que usted empiece a tirar piedra. No hay piedra, pero palabra más que piedra. Dice la Biblia que los de Israel querían matar, herir a Jeremías con sus palabras. Hirámoslo, hirámoslo. Es lo que dicen muchos de mí. No estoy herido, gracias a Dios, porque me protege la mano bendita de mi Padre. Bueno, me atrevo a decirle, pues, esa cara de marihuana que trae. ¿Verdad que se molestaron conmigo? Aquí. Aleluya. Gracias por los que están chiflando, silbando. Porque hay que reprender. Entonces ya no queremos más de eso. Ya no queremos más de eso. Ya no queremos más de eso. Queremos tener el semblante, la figura del Cristo resucitado, del Cristo manifestado. Amén, amén, amén, amén, amén, amén. Aleluya, gracias a Dios, gracias a Jesús. Amén. Le voy a decir en términos claros. Quizás este es un mensaje, pero aún así tú te bendigo en el nombre de Cristo Jesús. Pero no se ha dado cuenta usted cuando lo agarra la policía, cuando detiene la policía, cuando maneja. ¿Andas bebiendo, sí o no? Pues no, estoy de acuerdo, señor. ¿Y esa cara que tiene? Le dice. Entonces, hermano, ya nos pusieron marca de la tierra, pero el único que nos va a liberar de esta marca de la tierra se llama Jesucristo. Jesucristo, la palabra del Cristo viviente. Amén, amén, amén. Aleluya. Que ya no demos lástimas. Que nos dé lástima a nosotros lo que tiene el mundo. Aleluya. ¿Sabe por qué? Porque nos va Jesús. su voz. Porque nos lo está diciendo el que ya viene de regreso. El que estuvo aquí, el que estuvo muerto y ha vuelto a vivir. Él es el que nos está diciendo qué hacer y qué no hacer. Ese es el punto. Esto no es voz de Gaspar Zapalú, esto no es voz de apóstol, es voz del manifestado Jesucristo. Amén. ¿Por qué no te limpias la cara ahora? Haga esto. Echo fuera toda cara fea, toda cara de bolo, toda cara de borracho, toda cara. Quiero ser libre. Quiero ser libre. Quiero ser libre. Aleluya. Eso, diga, no tenga temor. Quita esa cara sombría. Quita esa cara sombría. Quita esa conducta. Aleluya. Bendita gracia. Entonces, nunca deben creer ustedes ambiente juvenil. No hay. ¿Sabe dónde existe el ambiente juvenil? Cuando nos recreamos jugando. Pero cuando es culto a Dios, no hay ambiente juvenil. Es presencia de Dios, es culto a Dios, es presencia de Dios, culto a Jehová, presencia de Dios, culto a Dios. Eso es lo que tenemos que tener. No queremos más engaño diabólico. Ya no queremos más astucia del diablo. Queremos ser distintos. Queremos recobrar la imagen perdida del hombre, la imagen de la mujer perdida. Por las palabras de aquel que ya vino glorificado, glorificado, y le habla a Juan en términos humanos, porque lo está viendo desde un punto alto. Amén. Por eso el capítulo 4, 5 de Apocalipsis, especialmente el capítulo 5, todavía estoy en la introducción del mensaje. No puedo predicar. No puedo predicar. Cuando Juan miraba un libro sellado, por eso la Biblia todavía se mira el libro sellado para muchos. Y cuando Juan vio que el libro sellado, y le hicieron una pregunta: Juan, ¿tú podrías abrir ese libro sellado? Yo no, Señor, dijo. Bueno, te damos a dar el privilegio de ir a buscar a uno en el cielo, ya que ustedes tienen la mentalidad. Oigan esto, detalle interesante. Ya que ustedes tienen la mentalidad de los que están en los cielos son divinos. Ve a buscar a uno en el cielo y dile que venga a abrir el libro sellado. Y fue Juan y anduvo, fue ayudado por los ángeles, anduvieron buscando. Alguien, Gabriel, ¿tú puedes abrir el libro sellado? El Gabriel no daba la cara. Y tú, Miguel, que espadeas mucho. Y tú, querubín de 4 alas, de 6 alas. Se tapaban, se cubrían, no podían dar su rostro. Entonces,
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No me canso de amarte. Ándale pues. A ver cómo nos va. ¿Ya está cansado? Para nada, digo. Para nada. Aleluya. Yo recibí todos estos coros, pero como no sé de música, por eso estoy tarareando un poco aquí. No me canso de amarte.

Jesús? ¿Cuántos se sienten tan a gusto con el Señor? ¿Seguro? ¿Seguro? ¿Seguro?

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gloria a Jesús. Aleluya. Esa es su bondad tierna. Esa es su ternura. Amén. Ni siquiera perdonó a dos sacerdotes que entraron ni siquiera a pecar, a oficiar, y los mató. Por eso hoy tenemos un Salvador tierno, es su bondad nunca cesará. Gracias a esa bondad. Amén. Bienvenidos a la fiesta de Jesús. Aleluya. Prepare su corazón porque esta es una fiesta.

Alexander Hessel. Cantadle con gozo al Dios de

Cuando veo tus cielos, obra de tus dedos, la luna y las estrellas que tú formaste, digo, ¿qué es el hombre para que tengas de él memoria? ¿El hijo del hombre para que lo visites? Oh Jehová, Señor nuestro, cuán grande es tu nombre en toda la tierra.

0: Dios le bendiga y reciban un saludo muy cordial de parte de la Iglesia Palabra Miel en Carson City, Nevada, por las bendiciones que recibimos a través de este medio y hay muchos testimonios.
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9: Amén. Aleluya.

Verdaderamente nuestra vida, si Cristo no tiene compasión de nosotros, nadie nos puede lavar nuestros pecados. Y el Señor, por su grande amor, por iniciativa propia, hizo que nuestros pecados, nuestra vida fuera limpiada en las aguas de la vida. Ha sido un verdadero gozo, hermanos, poder ver una etapa más del caminar de la iglesia. Los hombres siempre quieren mantener al niño en un estado de inconsciencia, pero nosotros, el Espíritu Santo, dice y hace que los niños también estén en esa medida de vida, expresando a un Dios sumamente poderoso.

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4: Que le debemos entregar nuestra vida al Señor. Levanta tus manos delante del Señor. Entrégale tu corazón.

Jesús.

castillo mío, escudo mío en quien he confiado. Amén.

Tú has sido mi roca, mi alto refugio, Dios. Escudo mío en tiempo de aflicción, has sido tú, oh Jehová, Dios de los ejércitos.

0: Dicen amén, pueblo de Dios. Aleluya.
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Gracias a Dios. Aleluya. Así es nuestro Padre, ¿verdad, jóvenes? Él nunca nos ha dejado en todo tiempo, en todo momento. Y por eso le cantamos con todo nuestro corazón: bienvenido al reino de Jesús. Este sí es una expresión directamente de niños. Creo que es la insinuación del Espíritu a los niños. Dios nos ha tomado en cuenta desde niños, desde que fuimos formados en el vientre de nuestra madre, y tiene un reino que rige la vida desde la niñez. Aleluya.

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Es el nombre que ha sido dado a los hombres en quien podemos ser salvos. Aleluya. Gloria a Dios.

Gracias, Padre Celestial, porque en nuestros corazones hay gratitud y por ello te damos gracias por permitirnos

Aleluya. Yo tengo un Dios. Bueno, ahora dejamos.

Ese es nuestro Dios, eterno y sublime. Por fe he de alcanzar la vida eterna.

0: Aleluya. ¿Cuántas quieren llegar a esa mansión de luz? Amén.
1: Amén.
0: Aleluya.
1: Aleluya.
0: Más fuerte. Aleluya.
1: Aleluya.

Denle un fuerte aplauso al Señor en esta noche. Aleluya, aleluya. Y Jehová dijo a Moisés: di a mi pueblo que marche. Iglesia de Cristo, no temáis, porque vuestro Dios va delante.

solo lo creemos, sino que lo sentimos, que es difícil vivir sin Cristo Jesús. El siguiente canto: cuando Jesús murió por mí en la cruz,

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Aleluya. Aleluya. Jesús dijo: este evangelio será predicado por todo el mundo, entonces vendrá el fin. Este evangelio será predicado por todo el mundo, entonces vendrá el fin. Cristo vendrá otra vez. Amén.

0: Aleluya. Gloria a Jesús.
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0: Aleluya, aleluya, aleluya, al que salvó mi alma.
1: Ya tú sabes que Cristo viene.
0: Ese es el gozo de todo cristiano, que Cristo viene. Amén. ¿Cuántos saben que ese es el gozo de los gozos y de los gozos? Que es la venida de Cristo Jesús. No son otras cosas, no son otros eventos, no son otros poderes, no son otras maravillas. Es la venida de Cristo Jesús. Es el clímax de la expresión del Evangelio que Cristo nos ha dado. Amén. Vamos a cantar.

Porque todo lo que vemos hoy se acabará, sea buena o mala, se acabará. Aparecerá una nueva era donde Cristo será el Rey de Reyes, Señor de Señores. Y usted será su reina, su iglesia, su amada esposa. Amén.

0: Aleluya. ¿Cuántos les gustó las palabras, las letras del himno? Aleluya. No hay cosa más hermosa cuando un niño es envuelto en la palabra de Dios. Porque todos nosotros nacimos en un mundo invadido de muchas cosas. Y todavía en la iglesia le ponen objetos, animalitos, inanimados para los niños. Nosotros tenemos un Dios real porque nuestra alma es real. Esta es una plegaria del niño. Dice: oh Padre Celestial, necesito de ti, que soy un niño, acuérdate de mí.
1: Porque Dios trajo paz y gozo a la iglesia. Es la primera palabra que Jesús dijo al resucitar: paz a vosotros. Porque usted no se imagina cuánto vale la paz. Eso no tiene precio. Pero tú lo tienes por Jesucristo.

0: Aleluya.
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0: Establecido la noche y el día, Job decía: cuando era de noche, quisiera que fuera de día, porque no podía dormir. Y cuando era de día, quisiera que fuera de noche, porque no podía vivir de día. No había día, no había noche para Job. Y a nosotros, y a todos nosotros, nos toca en la vida un momento de soledad. Yo creo que el Espíritu Santo está poniendo un canto para que nosotros podamos ser dirigidos ante la presencia de Dios, para poder mitigar nuestra sed, la sed de nuestra alma, a través de un canto. Amén.

0: Un fuerte aplauso a aquel que nos oye siempre. A aquel que siempre está dispuesto a escucharnos, a ayudarnos y a levantarnos.
1: Por eso mi corazón quiere gritar de gratitud, porque tú has redimido mi alma, oh amor de Dios, oh aleluya.

0: Aleluya.
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Hace poco, unos 15 días atrás, sentí el deseo de que las voces de las mujeres se escucharan a través de los cantos. Lo vamos a hacer con la idea de preservar la alabanza en el nombre glorioso de nuestro Padre majestuoso. Dedicamos estas alabanzas, estos himnos

Jesús dice: si alguno tiene sed, venga a mí y beba. El que cree, como dice la Escritura, de su interior correrán

0: Siempre va a estar ahí con nosotros todos los días de nuestra vida. Esta palabra que ha escuchado usted nunca la va a olvidar por hasta envejecerse o hasta morir. Pero ¿cuántos creen que el Señor ya viene? Muy pronto vendrá el Señor por su iglesia. Yo solo, antes de que se me olvide, porque tengo que agradecerle al Señor por la oportunidad que nos dio de poder compartir con ustedes la bendita palabra, y también agradecerle a Él por la vida de cada uno de ustedes que pudieron venir y estar acá con nosotros. Ojalá que hayan sido llenados de bendición, del conocimiento de la palabra. ¿Cuántos han sido llenos de la palabra de Dios? Amén. Y también no podemos pasar por alto de agradecerles a sus padres que los dejaron venir, ¿verdad? Amén. Dios bendiga a todos los padres, los papás de cada uno de ustedes. Y enviamos un saludo para él, para ellos. Si usted le va a llevar un video. Amén. Saludamos a tu papá y a tu mamá y a tus hermanos y a los pastores también de donde se congregan. Aleluya. Dios bendiga, hermanos, padres y madres, pastores y hermanos. Amén. Y también no podemos pasar por alto la compañía de todos los pastores que estuvieron con nosotros compartiendo la palabra y acompañándonos, fortaleciéndonos con su presencia. Gracias, pastores, los que están aquí de este lado, los que están allá esparcidos en medios. Y también agradecemos a los hermanos que estuvieron participando en las áreas de trabajo. Amén. Una de las áreas médicas es una de las cosas muy importantes también para los primeros auxilios. Bendecimos a los hermanos médicos, enfermeros y enfermeras que estuvieron atendiendo los primeros auxilios. Agradecen ustedes. Aleluya. Pues gracias a todos. Y sobre todo estamos agradecidos altamente con nuestro Dios, que nos bendijo de una manera muy grande, muy especial, muy hermoso. Aleluya. Yo quiero disculparme con ustedes si en algún momento no los pudimos atender con una sonrisa, pero solo por cuestión de que no es fácil mantener una mente conectada en la palabra de Dios. A veces uno pareciera ser como que no tomar importancia sobre las personas. Compréndenos que somos limitados, pero en verdad los amamos a cada uno profundamente, porque nos brinda usted gozo, paz, confianza. Agradecemos su participación a este retiro. Pues yo personalmente estoy agradecido con cada uno de ustedes. Si Dios nos permite la vida de aquí a un año, ya tenemos el techo habilitado en la otra ala del templo. Yo creo que ahí sí ya más o menos podríamos estar ya bien concentrados juntos. Aleluya. Amén. Y también agradecemos a la juventud de Santiago Titlán que estuvieron trabajando arduamente, la directiva, los ancianos de la juventud de acá están escondidos, no quieren mostrar la cara porque no pueden pasar acá, pero estamos agradecidos con ellos. Amén. Y también la oficina central de nuestra misión estuvo participando de trasladar a gente del aeropuerto hasta acá. Dios bendiga también el área de la oficina central de la iglesia Palabra Miel.
1: Aleluya. Bien. Y antes de terminar con un mensaje, solo quiero aclarar un punto. Parece que alguien me decía, porque mencionaba yo que hay una cultura paternal de nuestros padres. Eso es de analizar, porque hay culturas de nuestros padres que no casa ya en esta nueva cultura acerca del noviazgo que decíamos ayer. Parece que se quedaron las dudas allí, que es de ver a una muchacha y hablarle y llevarla de una vez para la casa a ella misma. No, eso no dije yo. Eso ya se sobreentiende que mirarla no sé cuánto tiempo va a llevar, y hablarle también. El casamiento ya no es mucho, porque media vez que ya aceptó, pues eso ya se puede hacer de aquí a 8 días. Amén. Pero es que, ¿sabe por qué no podemos tomar rígidamente el ejemplo hebreo? Porque el hebreo es un pueblo nacional, pues. Los padres tienen los principios bien radical. En cambio, nosotros, nuestros padres tienen diversidad de opiniones, de temperamento espiritual. Entonces es muy importante considerar lo que la Biblia define. Entonces, yo creo que para mí es bíblico lo que estoy diciendo, porque el ejemplo lo tenemos en Cristo. Lo tenemos bien claro en Cristo Jesús. El Señor todavía nos está conquistando, nos está amando, hasta que nosotros demos la estatura, y de ahí se casa con la iglesia. Entonces ahí está el ejemplo claro del noviazgo. Aunque ya aclaramos que la palabra noviazgo, pues es una palabra secular, pero la Biblia también lo utiliza, porque no hay otro lenguaje español para que dijera de otra manera. Así que no sé si me aclaré. Se aclaró, ¿verdad? Para que no se lleve a nadie desde aquí, desde ahora, en este retiro, porque si no, a mí me van a pedrear los pastores. Bueno, para clausurar este retiro, yo solo quiero dejar en su corazón algo, porque podríamos seguir sacando temas de Jesús es el camino, pero yo creo que ya se entendió algunos puntos importantes. Lo que resta decirles es esta. Lean conmigo el capítulo 10 del Evangelio de Lucas, donde se narra, o donde Cristo narra la parábola del buen samaritano. Usted sabe que el buen samaritano es la transformación o el cambio que opera Cristo. ¿Por qué no dijo el buen judío, sino que el buen o el samaritano? Porque eso indica que, así como estuvimos diciendo, que nosotros aceptando a Cristo, que no lo dijimos así, comiendo a Cristo, estando Él en nosotros, nosotros podemos hacer las obras que Él hizo. Así como Él tiene al Padre dentro de sí y hace las obras por medio, o sea, por el poder del Padre. Y la aplicación lo deja al final de esta parábola. Le dice al que le hizo la pregunta: haz tú lo mismo y vivirás. Entonces, por eso escogió el samaritano que adquirió un carácter de bondad, de servicio, porque eso iba a ser el pueblo que él va a redimir, les va a transmitir su poder, y nosotros, o esa persona, o el pueblo gentil, va a ser usado por el Señor para hacer tal obra como él lo hizo en el drama del samaritano. Por eso puso el ejemplo del samaritano, no del judío, del samaritano, porque eso íbamos a hacer nosotros. Amén. Entonces vamos a leer solo unos dos versículos, o si quiere leamos desde el versículo 33 del capítulo 10 del Evangelio de Lucas. Dice así: pero cierto samaritano que iba de viaje llegó cerca de él. Al verle fue movido a misericordia. Acercándose a él, vendó sus heridas, echándoles aceite y vino, y poniéndoles sobre su propia cabalgadura, le llevó a un mesón y cuidó de él. Al día siguiente sacó 2 denarios y los dio al mesonero diciéndole: cuídemelo, y todo lo que gaste de más yo te lo pagaré cuando vuelva. Solamente oremos otra vez, porque esto no es una costumbre, es muy importante, es muy necesario orarle al Señor para que nos dé el conocimiento, el entendimiento de su palabra. Padre, en esta noche te damos gracias, Señor, por habernos permitido estar juntos estos 3 días con esta juventud que tú los has traído de lejos y de cerca, los has guiado. Padre, gracias por darnos el privilegio de estar juntos y sobre todo, Padre, escuchar tu palabra. Gracias por habernos revelado tu palabra, enviado tu palabra, Señor. Te pedimos, Padre, un milagro más. Además de tu palabra enviada, te pedimos otro milagro, Padre, que esa palabra germina en nuestro corazón y que dé fruto cual a 30, a 60, a 100 por 1, por favor, Señor, para que tu palabra, Señor, sea cumplida en nosotros. Denos la fuerza para dar cumplimiento a esta palabra, Padre. Y también te pido de una vez, Padre, en este momento, que guardes a cada joven de regreso a su hogar. Guárdalo, Señor, desde la planta de sus pies hasta la coronilla de su cabeza, y que cada vehículo sea guardado, Señor, para ser conducidos hasta el destino, para así llevar a cabo, Señor, la obra que tú nos has encomendado, para pregonar a las naciones, a nuestros pueblos, esta bendita palabra. Padre, guarda a cada uno de estos jóvenes, Padre, tanto los que recibieron, los que sirvieron, Padre, los que predicaron tu palabra en esta ocasión. Te damos gracias, oh Dios eterno, y una vez más te pedimos también aprovechar estas palabras que tú vas a enviar en este momento para sellar, Señor, los mensajes que tú has puesto en nuestra boca, y en nuestro corazón sea llenado de alegría, de gozo, de libertad. Te lo pido y te lo suplico, Señor, en el nombre maravilloso de Cristo Jesús. Gracias, Padre. Amén. Amén. Dios bendiga. Pueden sentarse los que están de pie. Volvemos a repetir, si alguien no ocupa en este lugar, allá abajo en el salón hay una pantalla donde se puede ver, oír el mensaje más de cerca. Vamos a tomar estos minutos, clausurando este precioso retiro. Jesús es el camino. Yo sé que muchos han entendido la palabra, han oído un mensaje distinto, pero creo que hay algunos que sienten literalmente como que ya estuvieran caminando en ese camino. Amén. ¿Alguien ya siente como que estuviera andando, pisando ese camino? Entonces, si eso es así, entonces solo vamos a esperar la meta final. Y la meta de la iglesia no es lograr algún éxito, lograr algún triunfo. La meta de la iglesia es llegar a abrazarse con Cristo personalmente, cara a cara. Esa es la meta. Este evento no es una meta, apenas estamos conociendo la palabra de Dios. Si usted fue bendecido, impactado, pero no es, esto no es la meta, este es el conocimiento que Dios nos está dando para llegar a la meta final, viendo a Cristo cara a cara. Amén. Solo quisiera apartarme o apartar su atención a un detalle que el Señor muestra en su palabra. Según el versículo 35, ahí es donde, bueno, la frase final es lo que interesa en esta noche. Dice: cuídemelo o cuídamelo, y todo lo que gastes de más, yo te lo pagaré cuando vuelva. Esta frasecita encierra y sella el trabajo de los cristianos o de la iglesia. Por ejemplo, una de las preguntas que siempre se hace, porque uno cree, referente al matrimonio, siempre se hace la pregunta: entonces, ¿cómo queda el vestido de boda? No es el tema, solo quería, o sea, dar la explicación sobre este detalle. En la Biblia nunca dice el color del vestido de la novia. No sé de dónde se sacó, aunque yo creo que debe haber un vestido elegante para la boda, pero eso no significa que sea el vestido blanco, porque la Biblia nunca dice eso. Lo dice, pero lo dice distinto. Porque cuando la iglesia venza, se casa con el Señor, entonces hasta allí se va a vestir, o la van a vestir de ropa resplandeciente, ropa blanca. Pero cuando la iglesia haya actuado justamente, porque dice, porque el vestido lino fino representa las acciones justas, dice, va a ser después. Entonces, por eso la novia no te la puedes vestir antes, porque no sabes cómo va a salir, o no sabemos cómo sale. Siempre es al final. El Señor deja, o sea, va a vestir a su iglesia hasta el final. Entonces no podemos tomar como base bíblico que la novia tiene que vestirse en el matrimonio, porque no está terminando su carrera ahí, apenas está empezando ahí. Entonces no se puede, no hay base bíblico para usar ropa blanca para casarse. ¿Ya? Pero eso tiene un significado de que es el pago de las acciones rectas, justas de la iglesia. Y aquí el Señor le dice al mesonero, el Señor hace cosas interesantes. Por eso cuando nosotros exigimos pagos antes de tiempo, estamos saliendo fuera de la Biblia. Muchas veces siempre estamos pendientes de un elogio, de una adulación. Por eso la adulación que hacen ciertos ministros a la gente es antibíblico, porque Judas lo prohíbe porque es para un interés personal, dice Judas. Porque el Señor aquí en este drama a mí me gustó mucho, porque me ha hablado el Señor acerca de lo que uno mira. Y eso que yo siento que no soy malintencionado, porque nunca miro yo la televisión solo para encontrar algún predicador en una falta. Jamás. No miro yo televisión, canal cristiano. ¿Sabe por qué? Porque me hace pecar. Puedo juzgar, puedo criticar, puedo murmurar. Por eso no miro. Sí miro televisión, pero no canal cristiano. Prefiero otra cosa. No voy a decir qué. Bueno, depende del ambiente en que uno esté. Pues si uno está cansado, pues prefiero un su karate ahí para despertar. No tercera dimensión. Pero a veces uno, sin querer, queriendo, como dice el chavo, mira ciertas partes de lo que hacen la gente. El Señor me manda mensajes, no textos, pero sí también manda mensajes. Como que de ahí se está agarrando el diablo ahora con los textos, ¿verdad? Ahí también sí hay que tener precaución. Sí, es una de las armas sutil que el diablo está usando. Pero más sin embargo, Dios también envía mensajes, pero no por celular, sino que envía personas para confirmarle al espíritu de uno que lo que está viendo en una pantalla de televisión. ¿Entienden? O quiero que pongan atención. Yo no estoy condenando la televisión. Que quede claro eso. No estoy condenando la televisión. Tampoco estoy señalando, simplemente que nosotros nos cuidemos, porque no es la televisión es el malo, sino que la gente cómo lo usan, pues. Sea, ¿cómo se llama? Ambiente cristiano, de lo que sea. Tampoco es confiable, pues, canal cristiano. Yo no confío en el canal cristiano, definitivamente. 90% no confío en ella. ¿Sí? Porque es una distracción para los cristianos haraganes o cristianos conformistas. A mí no me gusta tomar agua en bolsa. Lástima que esa agua está. Si estuviera corriendo esa agua, yo tomaría de esa agua todos los días. Porque así debe ser la información del Evangelio. Por eso el Señor le dijo a la samaritana también. Le dice. A ver qué dice. Yo te daré, él, refiriéndose de él, yo te daría aguas vivas. aguas vivas que brotan para que salte para vida eterna, dice. Entonces dejó entrever que la persona no tiene que ser distraído por mensajes televisados, a menos que en un día no de culto, pues, pero como ya dije, que es muy desconfiable los mensajes, pues. Por eso es muy importante asistir a la iglesia, porque de alguna manera la palabra ahí está siendo purificado por la alabanza, por el ambiente. ¿Sabe por qué? Le digo por qué no es muy confiable, porque los predicadores acomodan la palabra al gusto de la gente. En cambio, yo no me estoy acomodando a tu gusto. Por eso que no mucho te gustan mis mensajes, porque no estoy acomodando. Pero también debo reconocer que usted vino no por los temas anunciados, por eso yo los felicito, porque se dejaron venir a saber qué iba a haber. Eso ya es una señal de que usted ya ama la palabra de Dios. Así reciben bendición, reciben de parte de nuestro Dios un elogio. Cuando se puede, sí. Cuando Dios lo dice, sí. Amén. Ese es uno de los motivos también, porque los predicadores acondicionan los mensajes para exhibirlas. Ese es el por qué uno tiene que ir a la fuente en un ámbito, en un ambiente espiritual, donde hay alabanza, donde hay profecía, donde hay ministración. Porque si solo se capta lo que se dice ahí en la televisión, entonces ya no es genuino, ya no es efectivo, porque ahí ya mete el hombre muchos sentimientos. Porque imagínate un predicador que predica todos los días en la televisión, eso ya no es real. Es una palabra, es como apachurrar la teta de la vaca todos los días. Yo creo que la teta de la vaca ya estará de este lado, ¿eh? Ya estará a kilómetro de... Disculpe esa manera de decir, pero para que usted se dé cuenta, pues, porque muchas veces cuando hablamos palabras finas no se entiende. Mejor así, ¿verdad? ¿Ya entendió usted? Pero todavía no he dicho lo que quería decir. Lo que iba a decir, más con la gente que van a llorar sus problemas en la televisión ahora, por mí, por mi papá, por mi marido, por mi hermano, por mi hijo, por mi negocio, por mi trabajo, por todo. Hermano, es una miseria. El Señor, por eso les digo, me ha traído un mensaje. Esta gente que mires por televisión pidiendo dinero, me están desnudando como que si yo fuera pobre, dice el Señor. Por eso le digo, me envía mensaje el Señor. Y yo creía que solo estaba pensando lo que miraba. Pero cuando me doy la gran sorpresa que el Señor envía a cierta persona a confirmar lo que estaba diciendo yo. Entonces esa gente que se deja ver por televisión, si trae su dinero, ya tiene su recompensa de haber sido visto por la gente. Pero eso es antibíblico. Por eso el Señor, quiero solo brevemente enumerar, por eso a uno, o uno debe de tener un poco de vergüenza, ¿verdad? En ciertos momentos se necesita tener vergüenza, pero una vergüenza equilibrada, vergüenza donde debe sentirse vergüenza. Hay que perder la vergüenza donde, por ejemplo, si tú sales a correr en pos del Señor, ahí tienes que perder la vergüenza, lo que decíamos hoy en la mañana. Entonces hay lugares donde la vergüenza, hay momentos donde la, por lo menos vergüenza, porque la palabra correcta no es vergüenza, es temor de Dios. Temor de Dios es la palabra más correcta, temor reverente a Dios. Eso es lo que tuvo Cristo. No, él no tuvo vergüenza, él tuvo temor reverente. Temor reverente. Entonces dice Cristo, o sea, aquí presenta el Señor cuando está obrando, porque eso es la proyección que estaba dando a los que iban a servir, a los samaritanos que iban a adoptar el camino de Cristo. Entonces les dejó parámetro, pero lo asombroso es que él es, porque el samaritano en este caso está representado en él, porque él es el que iba a ser. ¿Sabe por qué digo el que iba a ser? Porque para nosotros ya lo hizo y todavía lo está haciendo. Por eso el Señor habló en parábolas, porque no quería decir abiertamente: yo soy el buen samaritano, esto es lo que estoy haciendo, esto es lo que hago y así hago. No lo, por eso así el Señor encierra su mensaje en misterio, en parábola. Entonces el Señor muestra algunos pasos solo a manera de referencia para que usted se dé cuenta. Nosotros no hacemos casi nada. Por ejemplo, dice el versículo 33: pero cierto samaritano, que es Cristo, porque se estaba refiriendo de él, porque nadie, cuando un samaritano, si la mujer samaritana con seis maridos le niega un vaso de agua al propio Jesús, ya no digamos un samaritanazo de estos. ¿Sabe por qué es samaritanazo? Porque nada menos era comerciante. Cuando un comerciante pierda su tiempo, se baja de su caballo, ¿qué? Si ni los judíos respetaban los sábados ya, mucho menos un samaritano. Pero estaban a distante ya de la doctrina del Señor. Aunque al principio, solo perdona para, aunque los de Samaria o los samaritanos eran del pueblo de Dios, pero es como grupos cristianos en este tiempo que todavía predican de la Biblia, pero nada que ver con las cosas de Dios. Eso eran los samaritanos. Y los judíos eran como los cristianos tradicionales de este tiempo. Entonces tiene que, ni sacó de los, sino que tiene que ser un samaritano comerciante, no levítico ni sacerdote, ni profesante, un samaritano comerciante. Por eso el Señor es terrible, hermano. Así como estamos, así como mirábamos ayer que se puso un nombre feo, diría yo. ¿Por qué? Porque así es nuestro Cristo. Y aquí se pone otro título de samaritano, pero digo, como que estuviera diciendo, pero un samaritano comerciante, no profesante. Y se baja del caballo. Y lo que hace, dice el versículo 33, ese samaritano que iba de viaje llegó cerca de él. Eso, cerca de él, porque todos pasaron cerca de él, del malherido. Pero la primera acción que él hace es acercarse a él. Acercarse a él. Y luego dice, al verle, se acercó y vio la condición del malherido. Entonces fue movido a misericordia. Ya estaba fijando los pasos que el Cristo estaba dando o está dando para rescatar a un moribundo Y fue movido a misericordia, dice. Los levitas, los sacerdotes, así como les decía, valdría la pena resumir algunos puntos e incluir en este resumen. Así como decíamos ayer, aparentemente la gente como que se estuviera preocupando de la juventud, crean ambientes juveniles cristianos, pero yo le digo, en base de la palabra, ellos no tienen misericordia. Esos sacerdotes, esos levitas que crean ambientes contrario, ellos no tienen misericordia porque son solo oficiante. En cambio, este samaritano no era oficiante, sino que se tuvo que renunciar de sus ganancias del viaje. Perdió su tiempo, se bajó de su cabalgadura. Usted sabe que Cristo se tuvo que bajar de su trono para venir a la tierra. Y fue movido a misericordia. Ningún ser humano que no tenga corazón de padre se compadezca de los perdidos. Misericordia. Pero la misericordia nunca se manifiesta cuando alguien no analiza, no profundiza el mensaje, no profundiza un acto. Por eso decía ayer, o acabo de decir también, que crean ambientes juveniles. Lamento mucho mencionar la palabra rock, pero no tengo otra cosa que decir porque... Sí, es que a veces me da vergüenza, me da cierta pena, como que si fuera de mucha importancia esa cosa, porque cuando se le da énfasis al diablo ya se cree divino. Ojalá que reprendamos a la música rock para que no se sienta parte de nosotros, pues. Eso es lo que quiero decir. Ya me aclaré, ¿verdad? Esa gente no tiene misericordia de la gente. Pero estamos enumerando la operación que Cristo hace. Y el versículo 34 otra vez utiliza la palabra acercándose. Entonces esta palabra acercándose, aquí es donde Cristo ya empezó a atender, porque el primer acercamiento es para ver su condición. Pero aquí en este acercándose ya es atenderle su necesidad. Ya vamos viendo cuatro cosas. Mire lo que hace Cristo, pues. Acercándole a él, ¿qué hizo? Vendó sus heridas, echándoles aceite y vino. Esa es otra operación, vendando sus heridas, echándoles aceite y vino. No sé cómo ardería el vino aplicado en la herida. Por eso no se sienta usted mal cuando Gaspar Zapalú habla un poco rudo, porque ese es el vino que te están echando sobre tu herida.

Espero que me entienda, hermano, porque yo no quiero ser su enemigo. Porque mucha gente patalean cuando le echan el vino en su herida. Y ya vamos viendo cinco cosas. Y ahora viene el Señor, lo pone en su propia cabalgadura. Es un detalle que es muy interesante. En su propia cabalgadura. No dice, présteme su caballo para llevar a mi herido. Así como dicen estos, trae tu ofrenda para predicar al Señor. ¿Entienden lo que estoy diciendo? Yo quiero salvar a Guatemala. Traiga tu ofrenda. Mi mensaje tiene. Lo que quiere es promover su imagen. Su propia. Es un detalle interesante. Lo puso sobre su propia cabalgadura. No tuvo que andar en las calles recogiendo limosna para construir templo para el Señor, hermano, para los enfermos. Por eso iglesias que dependen, hay les voy a decir a ustedes jóvenes para que se den vergüenza, para que tal vez no vergüenza, que tengan algún conocimiento. ¿Usted tiene en algún momento autoridad de Dios para reprender al pastor? Pastor, no pido ofrenda en la calle, mejor doy lo que yo tengo, aunque sea cinco pesitos, pero aquí doy lo que tengo para el Señor.

0: ¿Sí? Porque yo pienso que millones y millones de inversión para confundirse más a la gente, eso es cosa delicada. Por eso este detalle es interesante, pero siempre acumulando puntos, trabajo al propio Cristo. Y lo llevó a un mesón. Aquí es otro detalle, no me había fijado yo. Yo había creído que era lo llevó al mesón, pero aquí dice, no sé si en la Biblia suya dice al mesón, aquí dice le llevó a un mesón. Como que quien dice Cantinfla. Que cada uno tiene que ir a su propio templo. Le llevó a un mesón. Yo creía que decía la Biblia, lo llevó al mesón. ¿Será que acaban de poner la palabra un?
1: Ya.
0: Amén. ¿Cuántos vamos viendo ya? Yo ya perdí la cuenta. 6. Vale. Otro punto.

del hombre. Dice: y todo lo que gastes de más, yo te lo pagaré cuando vuelva. Quiere decir, por favor, usa lo tuyo. No vayas a salir de casa en casa recogiendo ofrenda para curar a mi malherido, por favor. Porque yo voy a regresar y voy a regresar con una recompensa. De lo que gastes de más. Pero esto no es efectivo por si al caso gastes algo de más. Entonces es lo único que hacen los predicadores, es lo único que hace la iglesia, alguito, dicen por ahí, alguito más. ¿Por qué? Porque él ya pagó 2 denarios, ya pagó, ya canceló toda nuestra curación de 2 milenios. Está todo saldado, está todo pagado. Entonces aquí es donde nosotros, donde la iglesia, donde los líderes, donde el creyente no tiene ningún derecho de pedir indemnización antes de tiempo. Porque el que pide indemnización ahora ni espera al Señor, porque no le va a traer nada. Oigan, pastores, yo creo que se lo estoy diciendo más a ustedes que a los jóvenes. Cuando yo miraba esto, iba a decir Jesús María. Aleluya. Ya se fijó, todo lo que hace Cristo y todo lo que hace, todas las vueltas, todos los movimientos, toda la inversión que hace por el enfermo, y de último le deja un cachito al servidor, al mesonero, si es que faltare algo. Y ese algo es la prueba de estar callado de lo que uno hace en lo íntimo para Dios. Aquí está el detalle donde cada cristiano tiene que guardar en su corazón los dolores, los padecimientos, los elogios. Porque a veces, hermanos, nosotros los pastores, a veces cuando estamos muy, muy ocupados, estamos distraídos. A veces cuando usted lleva una ofrenda al pastor y el pastor, aleluya, amén, gloria a Dios, ni siquiera muchas gracias, hermano. Que no te preocupes eso. Que no te preocupa eso, perdón. ¿Por qué? Porque el Señor del cielo te está guardando. Por eso le dice al mesonero: todo lo que gastes de más, no se lo vayas a pedir a nadie, no lo divulgue, guárdalo en tu corazón, porque yo voy a regresar, yo te lo voy a devolver, yo te lo voy a regresar, yo te lo voy a recompensar cuando vuelva, porque Él viene, y el propósito de su venida es a recompensar a cada uno según fuere su obra. Por eso usted no reclame amor antes de tiempo. No reclame honra antes de tiempo. Un muchacho que no es de la iglesia me estaba incitando una vez. Dígale a su pastor, le decía Pedro Juchán, ¿por qué no le pone su nombre al colegio, el nombre Gaspar Zapalú? Porque él merece, porque él es el que construyó. Vaya que yo no tengo ese vicio o esa tentación. Ay, me daría vergüenza, le dije. Por eso, si usted ve mi nombre ahí en un retrato apóstol, nunca lo he pedido. Y mi hijo Jacobo me está consultando ayer,

0: Todavía me consultó, papá, ¿qué quiere que pongamos? Porque me están diciendo que hay que poner apóstol. Híjole. No, mejor solo pongo pastor general.
1: ¡Aleluya!
0: Aunque no me crea la gente que lo soy, ponga ahí pastor general. No, no puedo, no puedo, no puedo, no puedo. No quiero pedir recompensa antes de tiempo. Yo quiero esperar el galardón que el Cristo de la gloria que traerá a los que le temen, a los que guardan su misterio de fe. ¿Para qué nombre si la presencia del Señor está? Pero lo digo por causa de usted, porque yo, gracias a Dios, no me interesa ningún nombre. Porque todo mundo, hermano, que sea que tenga empresa o no tenga empresa, solamente cuando tenga correo electrónico .com y su apellido, qué feo se mira eso. Usted quiere lucir, ya perdiste la gloria, ya perdiste la corona. Esa es la tentación que he traído esta cosa, esta basura. Pero usted todavía patalea, pero esa es la forma de identificarse. Está bien, si tienes una empresa, está bien. Pero si solo es para comunicarse con otro, tanto que hay en la calle, comuníquese con ella, con él.
1: ¡Aleluya!
0: Si eso te hace feliz, pues. Yo sé que no me están entendiendo, pero se lo estoy diciendo en la presencia del Espíritu Santo. ¿Sabe por qué estoy advirtiendo todo esto? Porque podría ser que usted se meta en el camino de Dios, pero hay otra tentación que le va a dar tentación de exigir la gloria. Ese es el otro problema que vamos a alcanzar. Cuando caminamos en el camino con Cristo, ya vamos a querer pago, pago, pago, pago. ¿Cuánto me pago? ¿Cuánto valgo? ¿Valgo mucho? ¿Soy bonito? ¿Soy inteligente? ¿Tengo incapacidad? ¿Tengo unción? ¿Sano a los enfermos? Hago bautismo, matrimonio, canto coritos, tengo bonita voz, tengo un grupo de orquesta, ¿qué? ¿Cuándo me invitan? Aleluya, amén.

0: Es por eso, hermano. Caminar con Cristo es lo más difícil. Pero no se preocupe, porque Él lo ha dicho. Si te caen los cabellos, como a mí se me están cayendo, de seguro que el Señor las tiene acumulado allí, uno por uno. A veces las dejo aquí en la plataforma. El ángel viene a recoger. Gaspar Zapalú botó 3 pelos hoy. No se preocupe de la gloria, de la honra, porque tenemos un Dios que tiene guardado toda la gloria, la honra, que nos va a manifestar cuando Él se manifiesta en su gloria, cuando venga por su iglesia. Porque ese es el problema. Usted podría aguantarse las ganas de no pecar de aquí en adelante, pero sí le va a surgir otras ganas de lucir, de salir, de exhibirse. Entonces ya te saliste otra vez del camino. Ya no es el beber, ya no es el chupar, ya no es el pecado el que te va a sacar del camino. Es la gloria, es la honra. Este camino es difícil. Por eso el que puede caminar en el camino de Cristo Jesús tiene que morir. Porque solo el muerto no se acuerda si tiene pelo o no tiene.
1: Aleluya.
0: Amén. Que Dios te ministre eso ahora en esta noche. De olvidarse de las cosas terrenales y que solo te dé prioridad a las cosas eternas, cosas celestiales, cosas espirituales, que recibes esa gracia ahora.
1: Aleluya.
0: Aleluya. Porque el Señor, eso es lo que está trazando. Este es el verdadero discipulado. Este es el otro discipulado. Por eso le dice al maestro que le preguntó: haz tú lo mismo. Porque hay maestros de letras y hay discípulos. Hay dos tipos de discípulos. Estos son los más avanzados. Los de letras son estos. El capítulo 8 de Juan. Aleluya. Por tanto, Jesús decía a los judíos que habían creído en Él: si vosotros permanecéis en mi palabra, seréis verdaderamente mis discípulos. Y dice el verso 32: y conoceréis la verdad, y la verdad os hará libres. Entonces, ¿cuál es la verdad que nos hará libres? Haciendo funcionar, actuando como el samaritano hizo. Ese movimiento es el que hace un verdadero discípulo. Los discípulos que enseñan bien la Biblia, que hablan bien de la Biblia, hasta usan el arameo, el griego, el hebreo, esos son los discípulos de la letra, de la palabra. Pero los discípulos de lo más elevado son los discípulos que se bajan de sus caballos y se quitan el vestido, se gastan todo el dinero, se desgastan ellos, gastan su tiempo para hacer la obra de Dios. Esos son los discípulos más grandes. Se bajan de su caballo y pone a los heridos sobre su caballo. ¿Por qué Pablo cree que dijo: yo los voy a presentar? ¿Cómo va a llegar Pablo? Yo me voy a imaginar a Pablo ahorita con una gran canastona. Y su preocupación y su deleite Digo preocupación porque quiere cargar a una virgen también. No una cualquiera. Y su gozo es presentar a la iglesia virgen a Cristo. Señor, aquí está lo que es tuyo, Señor. A Él no le importa morir, a Él no le importa desgastar, porque quiere presentar a la iglesia y entregársela al Señor Jesús. Pero ¿qué está haciendo? Está debajo de la iglesia. Dice Él: somos la alfombra, somos la escoria, somos lo último. No somos lo primero. Algo similar le pasó a Salomón, por ejemplo. Claro que Salomón se vestía elegante, pero en el trono. Pero los que barrían la calle se ganaron el saludo de la reina de Saba. Buenos días, mi rey, le decía. ¿Qué si era el barredor? Eran los primeros que recibían el saludo de la reina, mientras que el verdadero rey estaba metido adentro. Así eran, pero no estaban vestidos como Salomón. Los apóstoles andan abajo, metido. Yo hubiera querido jugar con ustedes en esta tarde, pero la gripe me llevó a la cama otra vez. Somos siempre los últimos. No somos los primeros. Los predicadores no somos los primeros. Son ustedes los primeros. Son ustedes los que disfruten la palabra. Son ustedes los que disfruten la bendición. Porque esa es regla bíblica. Esa es la regla del reino de Dios. Es como un padre cuando se lleve de viaje a un su hijo pequeño, lo primero que le va a decir a su mujer cuando regresa, no le, bienvenido mi amor, no, ¿dónde está el niño? ¿Dónde está el niño? Le va a decir, no le va a decir bienvenido mi amor, no, no, no. Pase adelante, don, pero mi niño, mi hijito, por favor. Así es nuestro Cristo, así es su reino, así es su ministerio. Lo primero es la iglesia, lo primero es la iglesia, la iglesia, la iglesia, la iglesia, la iglesia, la iglesia. Amén. Por eso nosotros que formamos parte del cuerpo de Cristo, olvidémonos de los elogios, del amor, de la exigencia, de la honra. Olvídese de la honra ahora. El Señor lo va a traer todo. Pero y si se olvida del mío, va a decir: no, Él no se olvida de nada. Está bien contado, está bien guardado, se está adornando tu corona allá en el cielo, y el Señor va a venir con ese galardón. He aquí, vengo pronto en mi galardón conmigo para recompensar a cada uno según haya sido su obra. Cuando dice según ha sido su obra, no significa según el tamaño, no. Si lo hizo bien hecha. Una corona elegante de rey o de reina. Aleluya. Y sí. Y si lo hiciste mal, el Señor vendrá con una corona así.
1: Ay. Aleluya.
0: Usted le va a preguntar: ¿y mi corona, Señor? Aquí tiene, mijito. Señor, ¿y por qué? Y no decís que gran corona, pero como no, como te la comiste antes de tiempo, Ya no va a haber corona para usted, mi amor. ¿Cuántos quieren esperar la corona? La corona de justicia, la corona de la vida eterna, que Él traerá consigo para recompensar a cada uno según fuere su obra. Por eso hay que hacer con temor, con temblor las cosas. Hasta para servir un vaso de agua al pastor hay que hacerlo como que estás sirviendo a Cristo. Porque eso se llama caminar en el camino de Cristo Jesús. ¿Creen ustedes que la salvación que Cristo nos dio es una cosa muy sencilla, muy simple? No. La salvación con que Cristo nos ha salvado es una salvación segura que ni la muerte, ni el pecado, ni el infierno la va a menguar, porque es una salvación tan grande. Le voy a contar una experiencia de una persona. Y esta está aquí, tiene polvo. Una persona una vez, es un obrero de aquí de la iglesia, hace mucho tiempo, 20 años atrás. Como lo mandábamos a predicar. Y en eso una vez andaba en el camino, empezó a llover, como no tenía carro, ni yo tenía tampoco, ni bicicleta teníamos esa vez. Él dijo en su corazón: bueno, la otra semana voy a descansar. Dijo: voy a descansar porque, bueno, como que el Señor hubiera dicho: pues está bien, vas a descansar. Y cuando regresa el lunes, porque se van los viernes, porque eran varios, él se fue el viernes y regresó el lunes, y el martes cayó en cama de fiebre, descansando. Es que pidió descanso. Es que es increíble, uno quiere descansar, ni sabe si ha hecho bien las cosas. Ya quiere vacación. Ya quiere salir a pasear cada año.
1: Aleluya.
0: Ni piensa si merece unas vacaciones. Referente a las cosas de Dios. Ahora en el trabajo usted merece, porque ya está jorobado de tanto trabajar.

0: Y cae en cama y tres veces murió. Moría una hora y volvía. Moría 2 horas y volvía. Y de último ya acá en los 15 días de descanso, de una fiebre terrible. Dice él, me vino a contar, por eso le estoy contando. Entonces, la última vez me morí, dice él, y llegué al cielo, y lo primero que encontré era unas piezas redondas así, como que si fuera de lámina, de lata, redondas sin adorno. Y hay unos ya bien adornados, coronas hermosas, dice. Y le empieza a preguntar, no sé si era el Señor o al que estaba ahí. Y esas son las coronas, le decía. Y aquí ya tienes tu medida. ¿Y dónde está el mío? Le preguntaba. Ahí está. Él creyó porque ahí habían unas hermosas coronas. ¿Será esa, Señor? No. Y se acercó y le pusieron en su cabeza una cosa así, sin nada. Como las panderetas que se hacen en Guatemala, antes era de hojalata. Esta es mi corona, Señor, sí. Te traje acá para que regreses hoy mismo a adornar tu corona. Y si no la adornas, le dijeron esto, y si no la adornas, vas a tener esta corona por toda la eternidad. Qué vergüenza andar dentro de los reyes con una corona así. Y por toda la eternidad, y por toda la eternidad. Le digo una cosa, si ya te cansaste, solo apenas tienes 18 años, ya te cansaste de la vida que tienes con tu padre, ¿no te cansarías allá en la eternidad viviendo pobre? Amén. Porque estás hartando de un solo la gloria ahora. Por eso los orgullosos, los que exigen la gloria ahora, no van a tener nada allá, se los digo. Y si quieren le digo con base bíblico, para que me crea. Esto lo acabo de recibir unos años atrás. Eso, lo que me contó el hermano, eso podía creerse o no creerse, pero la Biblia lo dice. ¿Verdad que lo dice? Dice Apocalipsis 3:11, yo vengo pronto, retén lo que tienes para que nadie tome tu corona. Se pierde la corona cuando dejas que otros sufran por usted. Se pierde la corona cuando tú dejas que otros ofrendan por usted. Se pierde la corona cuando tú murmuras. Ya estoy cansado, ya no aguanto. Pierdes la corona. Por eso Jesús se tuvo que subir a la cruz. Eso era el motivo que tenía que subir a la cruz como oveja, como cordero mudo. Lo provocaban, lo empujaban para sacar su corona de la boca, ¿no? Lo tenía bien tragado la corona. Así se guarda la corona, jóvenes. Así se guarda la corona. No hay de otro. Así que hay mucha gente que ya perdieron su corona ahora y todavía van al culto. Quizás usted me preguntará, ¿se puede recuperar? ¿Sí? ¿Pero qué?
1: ¡Aleluya!
0: ¡Aleluya! Aleluya. Tenés que humillarte, tenés que arrepentirte y tomar la carga, tomar los problemas, tomar los dolores, amén, tomar la lucha, las lágrimas. Amén. Bueno, aquí está tu coro. No, esto no es, les digo una, yo sé que hay algunos como que lean la Biblia, como que no quieren aceptar. No, no creas. Solo vas a ver al final.
2: Aleluya.
1: Aleluya.
0: Yo te invito a que vaya a ver la corona, pero que te regrese para venir a adornar, ya no va a haber tiempo. Mejor solo obedece la palabra de Dios. Por eso el Señor le dice al mesonero: aquí tienes todo pagado. Y si gastes algo más, si eres inteligente de usar tu propio recurso, tu propio dinero para guardar, para curar a mi herido, no te preocupes. Yo te lo voy a devolver con intereses. Porque voy a venir. Y coincidentemente, que cuando Cristo dijo las palabras: yo soy el camino, pero antes de decir eso, yo soy el camino, la verdad y la vida, primero tuvo que decir: voy pues a preparar lugar para vosotros. Amén. Y volveré y vendré otra vez y os tomaré conmigo.
1: Aleluya.
0: Amén. Coincidentemente está allí ese versículo. Voy pues a preparar lugar para vosotros. Y si voy a preparar lugar para, y si voy a preparar, y si voy y preparo lugar, vendré otra vez y os tomaré conmigo, para que donde yo esté, vosotros también estéis. Allí vamos a, el Señor va a regresar y nos va a regresar con Él.
2: Amén.
0: Ahí seremos coronados.
2: Aleluya.
0: Pero tenemos que aguantar muchas ganas de ser visto ahora. Pero es breve. Breve. Porque Él dice: vengo pronto.
2: Aleluya.
0: Vengo pronto. Ya viene. Aguántese los deseos de lucir. Solo trabaje y trabaje, trabaje para el Señor. No pide nada, no demande nada, no exige nada. Y cuando te vas a dar cuenta, y si todavía no te convence lo que estoy diciendo, voy a leerles el capítulo 25 de Mateo, a ver si ahí se convence. Ahora, si ni con eso te convence, bueno, ya es que ya te perdiste. No, creo. Amén. Aleluya. Dice 25:37. Entonces los justos le responderán diciendo: Señor, ¿cuándo te vimos hambriento y te sustentamos, o sediento, o te dimos de beber? ¿Cuándo te vimos forastero y te recibimos, o desnudo y te vestimos? ¿Cuándo te vimos enfermo o en la cárcel y fuimos a ti? Fíjese lo que dicen los justos. Ni siquiera supieron la bondad que hicieron. Por eso es interesante que alguien tenga un hábito o una conducta de hacer las cosas sin esperar un pago. Porque hay mucha gente en las iglesias que exigen amor. ¿Por qué no empiezan ellos amando? ¿Por qué esperan que ellos sean amados?
2: Aleluya.
0: Si en la iglesia donde estás no te aman, empieza usted a amar. Entonces así estarás en el camino de Cristo, porque Cristo no preguntó. Espere. Porque si Cristo hubiera preguntado: bueno, ¿cuántos levantan su mano de los de aquí? Que me amen, diría el Señor. Amén. Entonces voy a ir a la cruz. No, él no preguntó. Él no tuvo que preguntar si lo amaban o no lo amaban. Él tuvo que subir a la cruz sin que lo amaran o lo aman o no lo amen. Él subió a la cruz antes de todo. Y de la misma manera, nosotros, la iglesia, los pastores, los ministros, todos, no esperemos nada ahora. El día que usted espera para hacer algo, lo que haces, nunca recibirás nada. Porque Dios no comparta su gloria con nadie. Lo va a compartir con los suyos allá. Allá. Allá en la eternidad. Allá en la vida eterna. ¿Entendió lo que dice Mateo? Ni se dieron cuenta cuando recibieron al forastero, ni se dieron cuenta cuando vistieron al desnudo. Aleluya. En cambio, yo he visto tanta gente que guardan las facturas por si el pastor les falla. Bueno, pastor, aquí tengo las facturas de las cosas que he dado. Tal día di tal ofrenda. Tal día te mandé una carta. Fíjese, hermano, yo conocí un pastor que tiene registrado todos los mensajes que ha predicado. He predicado esto, hasta los temas. Yo no sé cuántos mensajes he predicado, ni los temas.
2: No
0: sé. Porque la palabra no son mías, es del Señor. ¿Sabes quiénes hacen eso? Esos son los del grupo de aquel que guardó su talento. Es increíble que de eso pertenecen ese tipo de gente. No pareciera que pertenece de ese grupo, porque esa persona dijo: ajá, yo conozco a este señor exigente, mejor voy a guardar tal como es el talento. Lo hasta invirtió un poco de comprar un pañuelo para guardarse, para enfrentarse al Señor en el día del fin. Este Señor solo manda, solo exige, yo sí me lo voy a parar. Así son muchos cristianos en la iglesia. Este pastorcito, cómo manda, cómo alega, cómo predica, pero yo sí me lo enfrento, dice. Por eso tenía guardado, bien guardado el talento, porque sabía que iba a alegar con el dueño. Si usted hace eso, Señor, mejor sálgase ahora y no venga más al culto. Porque de nada te sirve seguir a Cristo.
1: ¡Aleluya!
0: Nada nos va a servir. No porque yo sea valiente, sino porque, hermano, el Señor está definiendo nuestra posición, porque estamos cerca del retorno de Cristo Jesús. Usted tiene que asegurar su corona. ¿Cuántos quieren ser coronados al final? Pero esta es la manera como ser coronado. De lo contrario, usted ya perdió su corona. Aleluya. Aleluya. Les voy a decir algo que no sé por qué estoy hablando como que estuviera hablando con pastores que están edificando.
2: Aleluya.
0: ¿Sí? decir esto. Y aquí termino. Porque hay gente en nuestras iglesias que no van a los cultos, que no alaban a Dios, pero se encargan de construir los templos de las iglesias. Y usted danzando en esa iglesia, como que si el Señor estuviera proveyendo. No, no, no, no. Te estás dejando quitar la corona. Cuídense. Está bien que dé todo lo que quiera el que tenga dinero por ahí, pero usted tiene que dar su propia ofrenda. ¿Sabe por qué? ¿Sabe por qué? Porque tiene que enfrentarse usted ahora y después.
3: Aleluya.
0: Si su nombre está escrito ahí con los actos. Por eso no se conforme usted con que otros den por usted.
2: Amén.
0: Usted tiene que ver su nombre ahí, aunque ha dado lo poco, lo que tienes, pero hay que tiene que ver su nombre ahí.
3: ¡Aleluya!
0: Aleluya. Aunque el Señor tenga que decir, el hermano Filadelfia dio 6 centavos, pero ahí está su nombre escrito con 6 centavos. No es lo mismo que te digan, ¿cómo te llamas, Filadelfia? Vamos a buscar. No está su nombre usted. ¿Por qué, Señor, si siempre estuvo, pero de mirón? De los de apellido Mirón, dicen por allá. Y algunos apellidos más de Juzgón. Y otros de Mandón. Amén. ¿Te gustaría que te llamen Don Mandón al final? Don Juzgón. Don Dador. Amén. Doña Dadora Alegre.
3: ¡Aleluya!
0: O la señorita Dadora Alegre. Amén. El joven Dador Alegre, va a decir el Señor.
3: ¡Aleluya!
0: Entonces, aguántese las ganas de las glorias ahora. Aquí es donde yo entendí todo, aquí. No estamos haciendo nada. Él lo hizo todo.
2: Amén.
0: Si por al caso, o si al caso hiciéramos algo, no te preocupes. Te va a sorprender Cristo con una gran corona majestuosa. Aleluya. Gracias, Dios. Pónganse de pie, vamos a agradecer al Señor porque ha estado con nosotros y estará con nosotros. Solo espera de nosotros que estemos con Él también. ¿Cuántos quieren permanecer con Él hasta el final de la jornada? Aleluya. Bendito sea Dios nuestro Padre. Guárdese los deseos de ser visto. Solo tienes que tener deseo de hacer algo, de dar, trabajar, de entregarse, sin reserva, sin medida, sin esperar nada a cambio. Mas sin embargo, Él te dará muchas cosas, te dará abundancia de bienes. tendrás prosperidad económica. Sin que lo pides a Él, Él te lo va a dar. Lo vas a tener, ese es un hecho. Pero tienes que trabajar de la manera como el Señor te habló en esta noche. Aleluya. Ponga su corazón delante del Señor como que si fuera un recipiente ahí. Sácalo de ti y ponlo delante de Dios. Y si hubiera algún pecado, algún mal que te estorba de no poder servir al Señor, dile al Señor con tus propias palabras. Tú que te conoces a ti mismo, yo sé que nos conocemos. Nadie más nos conoce mejor que a nosotros mismos y el Señor. Padre, en esta noche, perdónanos, Padre, por no poder transmitir, traducir tu palabra. Pero lo que hemos podido decir, Señor, no voy a decir, este es lo poco que pude dar. Puedo decir, Señor, que aún ese poco tú lo diste. Tú lo hablaste, mi Padre. Ahora te lo suplico, que esa palabra queda sembrado en cada corazón de esta juventud, de los que nos miran, de los que nos van a ver por televisión, por video, por otros medios, Señor. Bendígalos, siembra la semilla de tu palabra. Y permita, oh Señor, que germina esa semilla. Y que una vez más te pido, como en la mañana, Señor, que produzca en cada uno cual a 30, 60, 100 por uno, para que dé fruto, Señor, para gloria y honra de tu nombre. Señor, te pido que estos jóvenes sean el futuro, los futuros ministros de tu palabra en todo el mundo. Señor, si tú todavía esperas de nosotros salir a todo el mundo, aquí está la semilla, Señor. Aquí está la juventud. Revélales tu palabra siempre. Deles la fuerza, la capacidad, el deseo, el hambre de hacer llevar tu palabra a las gentes de las naciones. Te lo pido y te lo ruego, Padre, en el nombre maravilloso de Cristo Jesús. Padre, en este momento te doy gracias por permitirnos reunirnos estos 3 días, Señor, y una noche con los jóvenes, conviviendo, platicando, hablando acerca de tu camino, del camino que has trazado para la humanidad, para la iglesia. Haz que sea posible caminar en este camino, Señor, y para conocer la vida eterna, Padre. Y que tú llevas con bien, con paz a todos estos jóvenes, a sus hogares. Y que nunca se olviden de esta palabra en los momentos más difíciles de la vida, Señor. Y que sus hogares también entiendan que ellos son tus hijos, Padre. Donde hay jóvenes despreciados por sus padres, Señor, deles el favor ahora de ser aceptos ante esos padres, ante la sociedad, ante el mundo. Para que tu nombre, Padre, sea engrandecido, sea glorificado, Padre. Señor, bendiga a cada pastor también. Haz los que regresan con paz, con bien. Y que todos los hermanos que nos sirvieron de alguna y otra forma, Padre, bendígalos a todos. Y que la paz reina en cada corazón.
4: desde ahora y para siempre. Gracias, Padre bendito. Aleluya. Gracias, Padre. Aleluya. Aleluya. Gracias, Dios. Gracias, mi Cristo Jesús. Aleluya. Amén. Bien, esto ha sido por esta vez más la bendición del Señor, de nuestro Padre Dios. Lleve en su corazón esta palabra. Esfuerza y sé valiente para hacer la obra, para hacer de cumplir esta palabra. Amén. Bueno, que Dios les acompañe a cada uno, a sus hogares, les acompañe en el viaje. Ten por seguro que el Señor lo ha bendecido y lo va a bendecir mucho. Aleluya. Vamos a dejar un momento para la alabanza, para recrearnos un poco en la alabanza. Amén. Voy a dejar el tiempo para el hermano que está dirigiendo. Amén, gracias. Gracias. Gracias a todos. Gracias. Aleluya. Dios bendiga. Aleluya.

con una computadora no les interesa la lluvia. Pero hoy en la tarde estábamos hablando, recordando de la Biblia. No sé por qué Dios, cuando Israel pecaba, siempre les quitaba la lluvia. Aunque sí sé por qué lo hacía. Porque esa es la conciencia que no tenemos de la lluvia ahora, de la lluvia literal. No nos interesa porque nos interesa una pluma para escribir, un escritorio. Pero lo que no sabemos, que de la lluvia procede todos los alimentos que nosotros comemos a diario. Y por eso, solo las personas que trabajan en los campos labrando la tierra, solo ellos entienden la razón de la lluvia. Pero la iglesia que es sabio, que es entendido, tiene que entender la razón de la lluvia, porque nosotros también necesitamos no solamente la lluvia material, también necesitamos de la lluvia de bendición, de palabra, del Espíritu. Pero tenemos que entender lo primero, lo natural primero, para poder entender lo espiritual. Una vez más. La gente del campo alzan sus ojos hacia la nube porque su esperanza está en la nube. Y nosotros tenemos que alzar nuestra mirada hacia la nube del cielo, la nube de Cristo, para que descienda sobre nosotros su lluvia, su unción,

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Qué bueno es que se cumpla literalmente con nosotros lo que la Biblia dice: si tu padre, si tu madre te dejaran, con todo yo Jehová te recogeré. Dice, tenemos una esperanza muy linda porque tenemos un Padre celestial, y si le pedimos algo con todo nuestro corazón, Él siempre está dispuesto a contestar, a responder nuestras necesidades. Aleluya. Yo soy un niño muy feliz. Cuando fue contestado por el padre, ahora el niño es muy feliz. A ver, vamos a escuchar ese canto maravilloso.

Gracias, Padre Celestial, porque en nuestros corazones hay gratitud y por ello te damos gracias por permitirnos alabarte.

0: ¿Dónde están los músicos? Quiero cantar un coro con ustedes así. Así. Pero este coro es un poco tradicionalón. Pero tiene sentido. En las manos del Espíritu todo es bueno. ¿Sabe qué coro?
1: 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Al llegar domingo sigo con el gozo. ¿Y saben por qué? Porque tengo a Cristo que me da la dicha de gozarme en Él. 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Porque tengo

Amen, esperen, esperen un momento. Tenemos que confesar que todos los días de la semana sea de bendición para usted. Ojalá que nunca se llegue a escuchar que este fue mal día para usted. Yo estuve negociando un tiempo. Cuando llegábamos al hospedaje, los compañeros siempre: "Ay, estuve mal, muchacho." Sí, decía yo, pero dentro de mí era solo acompañarle en su desgracia, porque verdaderamente nunca fue en mi vida un fracaso, nunca, nunca. Para mí esos días eran toda la semana de venta. Y así que yo me gozo.

un momento. Yo las quiero ayudar con un pensamiento. Imagine usted una gran canasta llevada del brazo y llenarlas. Porque con esa canastada de bendición, yo me gozo lunes, yo me gozo martes, yo me gozo miércoles, yo me gozo jueves. Ya se te llenó esto. ¿Y saben por qué? Porque tengo a Cristo que me da la dicha. ¿Cuánto lo creen? ¿Cuánto están creyendo? Pero no se tira la canasta, reténgala ahí, reténgala. Yo me gozo lunes, yo me gozo miércoles, yo me gozo miércoles.

0: El Señor está poniendo en mi corazón recordarles algo que aunque el mundo lo ha puesto, tal vez debido a que en el corazón de la mujer siempre ha esperado algún elogio. Y sabemos que hoy es 10 de mayo, ¿verdad? Pero qué mejor regalo es encontrarse con el amado verdadero. Y que en verdad Él está en este lugar para ubicarle en su lugar. Es el único caballero que pone a las mujeres en su lugar y las vista de gozo, de alegría y de paz en este tu día, madre. En esta tu noche, madre querida, que la gloria del Dios omnipotente esté sobre tu cabeza desde ahora y para siempre. Recíbela. De parte del Señor Jesucristo. Se me viene un pensamiento, ¿por qué el Señor tuvo que escoger a una mujer para nacer de ella? Porque es tanta la misericordia y tanta es la torpeza de la mujer. Por eso la quiere redimir dándole este honor. Honor celestial, honor eterno y honor de mujer y de madre. Levante su cabeza bien en alto y decirle: Señor, gracias porque te has acordado de mí. Y dile también que no me arrepiento de haberme hecho mujer. Decirle: estoy agradecida contigo, mi Padre, mi Padre celestial. Tú sabes lo que haces. Me has hecho favorecida. Dígale. Siéntase dichosa de ser una madre, de ser una mujer.
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Este es un poco moderado. Todavía ya puede menearse, ya puede. 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

Así que hermanos, si el Hijo os libertare, seréis verdaderamente libres.

Como una apelación sobre su alma, usted va a cantar con el canto: tú me conoces, tú me conoces. Amén. Usted va a decirle al Señor: Señor, tú me conoces. No puedo ocultarme, no puedo esconderme. Aquí estoy porque tú me creaste antes que el mundo fuese, fuera. Amén. Vamos a dejar el tiempo.

0: Es el nombre que ha sido dado a los hombres en quien podemos ser salvos. Aleluya. Gloria a Dios.
1: Por eso nos aferramos a tu palabra y tomados todos de las manos corremos en pos de ti para que cuando tú vengas podamos gloriarnos de

0: almas tendrán dolor. Bendito sea Jehová, el Dios de Israel, por los siglos de los siglos. Amén y amén.
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No permitas que desmaye alguien.

No sé si alguna vez lo hemos cantado este himno, ya es un himno que tiene tanto tiempo de guardarlo por ahí, pero hoy me dieron ganas de interpretar aquí con las hermanas. Amén. Oh Padre mío, tan exaltado sea tu nombre, o es tu nombre, pero eso es lo que dice el himno.

0: Aleluya. Diciendo a todo el mundo que Él lo llena todo. ¿Cuántos sienten y creen que eso es así?
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Dele un fuerte aplauso al Señor en esta noche. Aleluya, aleluya. Y Jehová dijo a Moisés: di a mi pueblo que marche. Iglesia de Cristo, no temáis, porque vuestro Dios va delante.

ese Dios Altísimo. Aleluya. Bendito su nombre por los siglos de los siglos. Amén. Amén. Aleluya.

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2: ¡Viva voz! Cantemos con gozo, con alegría al Creador de los cielos y le damos gracias por su bondad. ¿Cuánto le da gracias por su bondad? Amén.

¡Aleluya! ¿Cuántos exaltan a Dios? Esto es pura coincidencia, como Él es el que alaba al Padre entre sus hermanos. Por eso todo lo hace perfecto. Solo nos falta una cosa, si podemos cantarlo. Que el Señor nos ayude a poder expresar ese nombre que es sobre todo nombre.